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0: se vayan, quédense ahí porque ahora viene una parte muy linda. Quédense ahí todos, por favor.
1: Un, dos, tres, va.

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1: Muy buenos días, ¿cómo están? Un gusto saludarles a todos ustedes que ya están en la sintonía. Día lunes, nueva semana, 27 de julio del 2026, 7 de la mañana con 11 minutos. Le damos la bienvenida a todos ustedes que ya están ahí activos, están despiertos. Muy temprano, sí. Madrugaron hoy. 7 de la mañana con 12 minutos. Saludamos a toda la gente que ya se comienza a conectar, que comienza a sintonizar el 90.7 acá en Cañete. El 106.9 en la región de la Araucanía, en la provincia de Malleco. Saludamos a toda la gente de Angol, Renaico, Los Sauces. Y todos sus alrededores, quienes participan y se conectan a través del 106.9. Saludamos a los amigos de Los Álamos. Los Álamos Leu, ahí nos conectamos con la costa. A través del 102.7 Radio Araucaria. Vamos a saludar de inmediato a quienes nos van a acompañar en esta jornada de día lunes. Hoy lunes nuevamente. Otra vez lunes. Pero bueno, acá estamos para acompañarte, para subirte el ánimo. Esa es nuestra misión de hoy y de todos los días a través de Zumbalé Radio. El WhatsApp. De inmediato vamos acá a abrir el WhatsApp. La emisora más grande de la provincia. Estos son de ayer, ¿sí o no? Sí, de ayer. Hoy día todavía no llega nada. Más 569-82-32-54-31. Más 569-82-32-54-31. Comienza a enviar tu WhatsApp.
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1: Ahí nos puede escribir, puede participar, no tenemos ningún problema. Puede enviarnos videos, imágenes. El taco hoy día, además lluvia. 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
1: Oye, está bonita, está buena la mañana, no hace frío, hace calor de hecho. Hace calor. La presión será. 7 de la mañana con 16 minutos, vamos al WhatsApp. Oye, hoy día se nos va Julio. Se nos va el mes de julio, la última semana, los últimos días de este mes. Último lunes del mes de julio. ¿Qué le pareció? Julio pasó, pero volando, no nos dimos ni cuenta. Más 569 8232-5431 y participa con nosotros. Más 569-8232-5431.
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1: Buenos días, amiguito, ¿cómo está? Desde San Ramón Centro, en sintonía, comuna de Tirúa, quisiera escuchar un tema de los capataces del amor. El tema se llama Me Gusta. Oh.
4: Me va, me va, me va.
1: Despidiendo Julio.

0: Es ese, igual está buena, está buena, está buena. 7 de la mañana con 18 minutos, envíanos tu mensaje. Vamos, envía tu audio.
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0: Tazes del Amor a través de Zumbale Radio. 7 de la mañana con 21 minutos. Envía tu WhatsApp en esta mañana.
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0: Nos envía su imagen, su audio, su video, su mensaje escrito. También lo puede hacer a través del WhatsApp. Queremos saber desde dónde nos escuchas. Queremos saber si ya va camino a la pega, va camino a dejar a la bendición. Hoy día lunes, día de lluvia en

0: queremos escuchar a nuestros auditores. Envíanos tu audio en esta mañana. Día de lluvia. Está caluroso. Está raro el clima, ¿eh? Algo ha pasado. 7:22, participa. Usted que va conduciendo su vehículo, amigos de los colectiveros también. A los pasajeros, al señor conductor. ¿Cómo está la comuna de Los Álamos? Saludos para Los Álamos en el 102.7. Araucaria.
1: 102.7. Pero ¿quién me iba a decir?
0: ¿Y el WhatsApp? ¿Cuál es el WhatsApp para que nos pueda escribir? El +569.

nos escuchan en Lebu. Saludos. ¿Cómo está el clima en Lebu? Cuéntanos, amigo. Cuéntanos. Hay mucho viento. Hay lluvia. Saludos para la gente de Lebu que se conecta a esta hora a través de Zúmbale Radio. 7:23, puedes participar en esta mañana, última semana de este mes, mes de julio. Y se nos viene un mes difícil, agosto. Hay varios que no lo pasan. 7:23, envíanos tu audio, envíanos tu mensaje, lo que usted quiera a través del WhatsApp.

0: estamos en el Facebook. Ahí escríbenos. ¿Hay fotografía o no? ¿Hay fotografía? No, no hay fotografía. ¿Cómo está la región de la Araucanía? ¿Cómo están, Gol? Envíanos tu audio en esta mañana, tu mensaje.
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7:26, participa con nosotros. A levantarse, a levantarse. Nadie se va a quedar dormido hoy lunes. Menos para despedir la última semana de julio. Te vas, Julio. Oye, no, por eso hace calor. Dos sismos sacuden al norte del país durante esta madrugada. Dos sismos sacudieron el norte del país durante la madrugada de este lunes, según el Centro de Sismología Nacional. El primero ocurrió a eso de las 4:57 de la mañana y tuvo una magnitud de 5,4. El epicentro se ubicó en la región de Antofagasta, a 77 kilómetros al sureste de San Pedro de Atacama y 114 kilómetros de profundidad. Más tarde, a las 6:24, hubo otro movimiento telúrico en la región de Tarapacá. La magnitud fue de 4,9 con epicentro a 38 kilómetros al norte de la comuna de Pica y a 101 kilómetros de profundidad en Pica. En el norte del país. Solo en el segundo temblor hubo reporte de SENAPRED respecto de cómo se percibió el sismo. Esto en el norte de nuestro país. Estos dos sismos que sacudieron el norte del país durante esta madrugada de día lunes. Se está despidiendo Julio. 7:27. Participa en el WhatsApp. Nos puedes escuchar a través del 90.7 en Cañete. Zumbaleradio.cl. También 106.9 en Angol. 102.7 en la hermosa y querida comuna de Los Álamos.

Queremos saber cómo están las rutas de la Araucanía. Ayer habían varios reportes de caída de árboles. En varios sectores. Derrumbes también de...

0: tal lunes comenzando la semana? Esperando que sea una buena semana. Buena semana para todos. Harta energía positiva, ¿no? Sea positivo siempre. 7:28, envíanos tu WhatsApp.
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se puede programar un tema de la sociedad, cualquiera para escuchar la sociedad. Y estará aquí, a ver. Difícil. 7:29, participa, a ver.

Kepe. Saludos, Tranakepe. ¿Cómo está Tranakepe? Saludos para Tranakepe y para toda la comuna de Tirúa, sus sectores que nos escuchan a esta hora de la mañana. 7:30, ya no queda nada. No queda nada para las 8 de la mañana. Usted que entra a la pega a las 8, a las 9. Su hijo entra a las 8 a clase. Oh, no queda nada. ¿Quién nos acompaña a esta hora? 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Día lunes, última semana del mes. Y esperando que sea una buena semana para todos nuestros queridos y queridas auditores, auditoras, vecinos, amigos que nos escuchan todos los días. 7:32, envíanos tu

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1: 7 de la mañana con 35 minutos. 7 con 35. Se están juntando, ¿a dónde? Ah, un video. A ver. Está comenzando el taco, sector norte de Cañete. Y ahí nomás me dice, hay uno de verde. Ahí están los de verde ya. Está verde la cosa. Voy a pillar con el teléfono boleta al tiro. Sí, guárdelo mejor. Mejor prevenir que pagar 130 y cuánto sale la otra vez. 37. 7 de la mañana con 36 minutos. 7 con 36. Puede participar, puede enviarnos audios, videos, imágenes, todo lo que usted quiera a través del WhatsApp.
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1: Saludamos a la gente que ya va llegando a su trabajo, a los que están recién ahí levantándose. Hoy día tiene que salir temprano. Hoy día tenemos lluvia en Cañete. Y parece que cuando llueve salen más autos, ¿eh? Se vuelven locos.

0: Somos Zumbale Radio, despidiendo el mes de julio, última semana. Envíanos tu mensaje, tu audio, tu video, tu imagen, todo a través de WhatsApp.
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0: Todo el mundo a levantarse, vamos arriba.

0: Tutti Frutti. ¿Están atendiendo ya o no? ¿Están trabajando? Saludos para nuestros amigos que están en la sintonía. Saludos desde la frutería Patty Fruits Loquito. 7:40, solamente 20 minutos nos separan de las 8 de la mañana. Envía tu WhatsApp, envía tu mensaje, tu video, tu audio en nuestro WhatsApp de Zumbale Radio.
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0: Nos envían imágenes a esta hora. Precaución a los que transitan en la ruta que une Cañete con Tirúa. Árboles caídos en Quidico pasado el puente. Así que precaución. Imágenes que nos envía nuestro auditor. Para la gente que transita, que viene por la ruta que une Cañete con Tirúa o Tirúa con Cañete, hay árboles caídos en Quidico pasado el puente. Así que mucha precaución para los conductores. Es el reporte que nos envían nuestros auditores a esta hora de la mañana. Agradecemos esa imagen. Así que con mucha precaución, la ruta que une Cañete con Tirúa, hay árboles caídos en Quidico pasado el puente. 7:42.
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0: está el centro de Cañete. Queremos saber. Envíanos tu imagen, tu video a través del WhatsApp.
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0: +56 982 32 54 31. +56 982

0: o no hay taco.
1: Yo creo que hay taco.
0: Puede que todavía no, pero tipo 10 para las 8. Ahí se viene. Bueno, el taco que no avanza nunca. 7:44. Somos Zumbale Radio para toda la provincia de Arauco, la provincia de Malleco. Que comienza su día junto a nosotros. Último lunes del mes de julio. Más 569-8232-5431. Anótelo bien. Que no se le quede ningún número. Más 569-8232-5431. Conéctate, participa. Mañana de día lunes, comenzando la semana. Oh, la semana. 15 minutos para la...

0: 7:47. Saludos para el Chino Cortés. El Chino Cortés, que se va para el refugio. Santa Feria, el Gil de tu ex. Cuando ya son las 7:47, saludamos a la gente que ya va camino a su trabajo, va camino a dejar a la bendición al colegio, escuchando Zúmbale Radio.
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que eso iba a pasar. Santa Feria, el Gil de tu ex. Cuando faltan solamente 11 minutos. 10 minutos. 10 minutos para las 8 de la mañana. Nos envían fotografía. Calle Segundo de Línea con Esmeralda. Esto es, claro, donde está el Liceo Gabriela Mistral. No hay taco, no se ve taco al menos. Y acá nos envían una fotografía. Prat, calle Prat. Este el, este también, este el otro Gabriela. Hay mucho vehículo, harto taco. En las intersecciones de la Plaza de Armas de Cañete. Usted que va para el Gabriela Mistral. Dos Gabriela están con taco, el de Segundo de Línea y el de Prat. Faltan 10 minutos solamente para las 8 de la mañana. Por acá que tenemos Avenida Presidente Frei. Oh, aquí está el medio taco. Avenida Presidente Frei. Para los vehículos en la rotonda ahí. Claro, y se cuenta el taco con el San José. Oh, está la manzana.

llevando las parvularias a clases. ¿Volvieron? Sí. Saludos para Seba con la Fran, que están en la sintonía. Saludos, Seba, Fran, un abrazo. Con ánimo a clases, última semana de julio. Podrían venir vacaciones. Después se nos viene agosto. Y después de agosto, septiembre. Eso es bueno, eso es bueno. Más fotografías a esta hora de la mañana. Avenida Presidente Frei. No, este está más atrás. ¿Por ahí dónde está la panadería Las Delicias? Más o menos. Faltan solamente dos temporales más y comienza septiembre. Sí, no falta nada. Dos temporales más y comienza septiembre, ¿eh? Bueno, bueno.

0: Solamente 8 minutos nos separan de las 8 de la mañana. Ya tenemos por acá hoy en la granja. Fotografía a esta hora de la mañana. Envíanos tu fotografía.
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0: En la granja con dirección a Cañete.

0: Esto es Sector Hospital. Buenos días, don Benjamín. ¿Cómo está? ¿Cómo amaneció?
1: Yo bien, sí.
0: Contento, bien, feliz. 7:53. ¿Y usted, amigo, cómo está? ¿Qué canción quiere?
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0: Envía tu audio, participa en esta mañana. Saludos para Agustín, que va a llegar atrasado. Menos mal no hay lluvia, porque cuando llueve no va a clase. Está enfermo, le dice la profesora. Después tienen que andar justificándolo. 7:53, ¿qué tenemos acá? Más fotografía.
3: Trabajando aquí, soy trabajador de colectivo. Buscando la tía parvularia. Buscando a la tía parvularia.
0: ¿A dónde va a llegar la parvularia? Ya anda por unos caminos raros ya, caminos rurales. Oye, está buena la idea para copiarla aquí, para la piedra de la isla. Allá no hay refugio. Ahí donde se gana el guardaparque. Ahí mismo, muñeco. Aquí rumbo al colegio, saludos. David, que está en la sintonía. Cuéntanos, David. ¿A dónde estudias? ¿A qué colegio? Faltan solamente 6 minutos para las 8 de la mañana.
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5: Yo rumbo a la revisión técnica en el Tacu, aquí hasta la sistémica.
0: ¿Va a sacar revisión técnica o está en la revisión técnica? No entendí.
5: Yo rumbo a la revisión técnica en el Tacu, aquí.
0: Ah, en el Tacu. Va en el Tacu, ahí en la revisión técnica, en el hospital.

0: ¿Qué tenemos por acá? A ver, nos vieron una fotografía.
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0: Saludo a los viejos del aseo, dice acá. Nos enviaron una fotografía, un caballero trabajando. No, ellos andan desde temprano, ¿no? Yo creo que tipo 6 de la mañana ya anda ahí el personal del aseo limpiando las calles de Cañete. Tempranito, madrugan. ¿Qué dice acá? Ahí con la Lora escuchando. ¿Quién es la Lora? 7:56, participa. Pongámosle ritmo esta mañana. Escuela Tres Sauces de Cayucupil, saludos. ¿Se puede programar esta canción? El grupo C4

citados en el WhatsApp. Ángel y demonio de C4. 7:57. C4 aquí donde cantaba Papi Mickey.

0: la voz del...
1: Claro. Ah, ¿dónde?
0: 7:57. Saludos para la gente que participa. Nos envían más fotografías. Hoy en la granja, otra fotografía de la granja. ¿Qué pasa en la granja? Mucho taco. Semáforo del hospital, dice. Tiene que respetar la flecha y no respetan la flecha en el hospital. Faltan solamente 2 minutos. 2 minutos y entramos a clase y usted todavía en el taco de la granja.

0: verdad? ¿Me va a ir en bien una fotografía de verdad? ¿Llega Winko? ¡Tanto! O sea que hoy día se quedaron todos dormidos. Ah, tenía que dejar al niño, a más niños. Al colegio de la estación, saludos.
1: Sabor.
0: 8 de la mañana en punto. Vamos atrasados. Ya tocó el timbre en el colegio. Se fue la campana. El timbre ya no tocó en campana. Claro. 8 de la mañana en punto. Somos Zumba de Radio. Envía tu WhatsApp.
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saludos para la comuna de Tirúa que nos escuchan siempre y acá están enviando mensajes a través del WhatsApp San Ramón, Tranaquepe. Oye, la gente de la granja, ¿qué hora sale de sus casas?

Hoy nadie se queda dormido, nadie llega atrasado. 8 de la mañana con un minuto, ya vamos atrasados ya, pero un minuto no es nada. Cualquier cosa justificamos, no hay problema. Señor inspector, deje entrar a mi hijo. Más 569-82-32-54-31. Más 569-82-32-54-31. Y participas en esta mañana. Envíanos tu imagen, tu video. Hay taco en todos lados. ¡Toque la bocina!

Fotito. Avenida Presidente Frei. Hay taco, ¿no? Al menos usted va ahí por el Unimar, no se ve mucho taco. Yo creo que si avanza más, al llegar ahí a la Chel, porque son recién las 8:03, todavía queda mucho. Quisiera solicitar un tema, el megamix de los Flores de Rucalwe, sí, de Rucalwe. Rucalwe. Los Flores de Rucalwe. Saludos para la revisión técnica. Ah, está en la revisión técnica. Va a sacar revisión técnica. Ojalá pase, ¿eh? O si no, ¿eh? 20.000. ¿Qué más? Día lunes con taco. Ahí va el taco, sí. Me están cobrando 30. ¿30 subió? No, subió, de verdad.

ando con los papeles atrasados. En mi tercer rojo que tengo. Tuning. 8 de la mañana con 4 minutos. 8 con 4. Ahí está el mix, los flores de Rucalwe.

No avanza nada el taco. ¿Se puede programar cómo se mata el gusano? Por supuesto que sí, lo programamos de inmediato. ¿Cómo se mata el gusano?

Saludos a la gente del WhatsApp, más 569-8232-5431. Hablando de la revisión técnica, aquí nos enviaron un video, un cordero pasando por la revisión. Papeles al día. Los gases también están al día. 8.6. ¿Qué dice acá? Un tema de los charros. Los charros de Lumaco, ¿no? O de los otros de... ¿Cómo se llama el otro? De Luchito.

0: comenzamos tu mañana, día lunes, comenzando la última semana del mes de julio. Se nos va, chao Julio.
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0: Trajo harto temporal, Julio. Harta lluvia, nieve. Secuestro en el cerro. En el refugio.

0: 8:09, día lunes, comenzando la semana.
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0: Pongámosle ritmo, pongámosle energía esta mañana de lunes. El café tiene que tomárselo bien cargado. 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
0: 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Nos quedamos en Los Álamos. Usted, amigo de Los Álamos, que nos escucha a través de el 102.7 Araucaria.
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0: 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Chao, amigo, cuídese hasta mañana, ¿no? Si todavía no me voy, voy a las 9. Ah, entró a clases, ya, muy bien. Apague el teléfono, no se puede ocupar teléfono ahora en clase. Anotación negativa para usted, amigo. Y no alcanzamos a programarle su canción, igual. Vamos a tocar igual. ¿Cómo se mata el gusano? Esa era así. Estamos bien, no estamos tan perdidos, ¿no? Los cuatrinos.

0: Hoy nos envían otra fotografía a esta hora de la mañana, cuando ya son las 8 de la mañana con 16 minutos. De la ruta que une Cañete con la comuna de Tirúa. Por árboles caídos en Quidico, pasado el puente, ruta que une Cañete con Tirúa. Así que mucha precaución para la gente que transita en la ruta que une nuestra comuna de Cañete con la comuna de Tirúa, específicamente en el sector de Quidico, pasado el puente, hay árboles caídos. Así que mucha, mucha precaución. Fotografías que nos envían auditores a esta hora de la mañana. 8:16. Somos Zúmbale Radio. Envíanos tu WhatsApp.
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0: Saludos para los que van a clases. Muchos estudiantes, jóvenes, entran a eso de las 8:30 y acá estamos nosotros para acompañarte. Un saludo para mi bendición que voy a dejar al colegio, qué bueno. Saludos, que se porte bien, estudiarte. Puro 7, puro 7. Anotaciones positivas y regalos y flores. 8:17, somos Zúmbale.

0: 8:20. Walter Olmos, adicto a ti. En esta mañana de día lunes. Imagen desde. Esto es el cruce Los Concha. No hay taco. Buena, menos mal. Otras veces mandan fotografías con dirección a Cayugupil. Mucho taco. Hoy día menos mal, ¿no?
1: Buenos días por la mañana, Jimmy por acá. Saludos a todos los auditores de esta linda y hermosa radio que la escuchan.
0: Saludos.
1: Llegando a casita recién, andábamos dejando la bendición
0: en
1: el colegio. Saludos,
0: amigo. Ya fue a dejar la bendición al colegio. Eso es bueno. Tenemos más WhatsApp.
2: Hola, buenos días.
0: ¿Cómo estás?
2: Saludando a Zumbale Radio. Que tengan un buen día.
0: Igual a usted.
2: Vamos que se puede. Lluvia o no lluvia, se puede igual.
0: Sí,
2: así
0: puede.
2: Que saludo a toda
0: al
2: la familia de Zumbale Radio, especialmente al locutor de la mañana.
0: Gracias.
2: Saludos, soy Eli.
0: Eli. Saludos. Saludos para la gente que participa en esta mañana. Usted que va escuchando en el auto, ya fue a dejar a su hijo. Ya no hay tanto taco. Puede pasar a tomar desayuno. ¿Qué tenemos de desayuno acá en la radio?

0: Saludos para Angol que nos escriben a esta hora de la mañana en el 106.9. Nos escuchas en la provincia de Malleco. Malleco. Malleco Unido. 8:24 más 569 82 32 54 31.
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0: Te voy escuchando, dice acá. Saludos, don Gerald Tille, en la sintonía de Zumba la Radio. ¿Para dónde va? Tan temprano, día lunes. Hay que madrugar hoy, hay que trabajar.
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0: Acá nos envían fotografías. ¿Cómo le fue la revisión técnica? Rechazado, dice.
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0: Lo bueno es que cuando lo rechazan, después va de nuevo, pasa gratis. Ve el lado positivo, amiga, ¿eh? No sea tan triste. Tiene que ver el lado positivo, después ya pasa gratis, ¿eh?

Tenemos más imágenes. Ruta que une Cañete con Tirúa. Hay solamente una vía despejada para que puedan transitar. Así que precaución. Sector de Quidico pasado el puente, dice. Hay árboles caídos en la ruta que une Cañete con Tirúa. Saludos para la gente que transita desde Cañete con dirección a Tirúa o desde Tirúa con dirección a Cañete.

0: 8 de la mañana con 29 minutos, 8 con 29, día lunes, despidiendo el mes de julio, última semana, últimos días. Somos Zumbale Radio, envía tu WhatsApp a través del más 569-8232-5431. Luego revisamos el informe del tiempo y algunas informaciones. ¿Qué es lo que ha pasado en la región del Biobío, en la región de la Araucanía? Ya lo revisamos acá en Zumbale Radio.
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1: 8 de la mañana con 33 minutos. 8 con 33. A través de Zumbale Radio 90.7 en Cañete, 106.9 FM en Angol, 102.7 para la comuna de Los Álamos. ¿Qué dice el informe del tiempo para hoy? Lunes 27 de julio. La máxima que se espera para hoy en nuestra provincia de Arauco es de 13 grados. Durante la mañana tendremos una lluvia débil durante la mañana de este día lunes. Durante la tarde, un cielo cubierto y chubascos con viento entre 25 y 40 kilómetros por hora. Durante la noche de hoy también se espera un cielo cubierto y chubascos con viento entre 25 y 40 kilómetros por hora y ráfagas de viento de hasta 50 kilómetros por hora, según lo que indica y comparte la Dirección Meteorológica de Chile. Para la provincia de Malleco, región de la Araucanía, ¿qué es lo que indica el informe del tiempo? La máxima para hoy, para este día lunes, es de 15 grados en Angol. Durante la mañana se espera un cielo nublado y chubascos con viento entre 40 y 60 kilómetros por hora. Durante la tarde se espera un cielo nublado y chubascos también con un poco de viento. Y durante la noche un cielo nublado y chubascos con viento entre 25 y 40 kilómetros por hora y ráfagas de viento de hasta 50 kilómetros por hora. Mucho viento en la región de la Araucanía. Para la jornada de hoy, una máxima de 15 grados es lo que indica la Dirección Meteorológica de Chile. 9 grados tenemos a esta hora en el centro de la ciudad de Cañete. Con lluvia débil, dice acá. No hay lluvia, pero puede que haya lluvia débil más tarde. 8 con 35. Revisemos informaciones. A ver. En el Facebook de Zumbale Radio ya tenemos información ahí para nuestros seguidores. Se declara alerta roja para las comunas de Tucapel, Cabrero y Los Ángeles por desborde en la región del Biobío. De acuerdo con la información proporcionada por la Dirección General de Aguas, la DGA, las estaciones hidrométricas de monitoreo reportan un incremento en los valores del caudal conforme a los siguientes detalles. El río Laja en Tucapel, el río Biobío y el río de San Carlos de Purén. El umbral rojo establecido por la DGA señala que el caudal puede llegar a producir daños a sectores poblados e infraestructura, llegando a requerir, según en caso, acciones tales como evacuaciones y defensas y disponibilidad de recursos humanos, maquinarias y equipos. Esta alerta roja que se ha declarado para las comunas de Tucapel, Cabrero y Los Ángeles. En consideración a estos antecedentes y en coordinación con la Delegación Presidencial Regional del Biobío, el director regional de SENAPRED declaró alerta roja por desborde para las comunas de Tucapel, Cabrero y Los Ángeles, vigente a contar de hoy y hasta que las condiciones del clima lo ameriten. Al igual que en la región de la Araucanía, declara alerta amarilla en comuna de Cura Rehue por crecida del río Trancura. La Delegación Presidencial de la Región de la Araucanía, en conjunto con la Dirección Regional de la Araucanía del Servicio Nacional de Prevención y Respuesta ante Desastres, SENAPRED, declararon durante la noche de este domingo alerta amarilla a raíz de la crecida del río Trancura en la comuna de Cura Rehue. Mediante un comunicado se dieron a conocer los antecedentes de la situación. El río Trancura de Cura Rehue y el río Trancura antes del río Yafén. Esto es la comuna de Cura Rehue, que ha alcanzado el umbral de alerta amarilla, señala el escrito de comunicado entregado por la Delegación Presidencial de la Región de la Araucanía y también la Dirección Regional del Servicio Nacional de Prevención y Respuesta ante Desastre, SENAPRED. Todo lo que va de este sistema frontal, el gobierno reporta 233 afectaciones recuperadas ya entre la región de Atacama y la región de la Araucanía. El gobierno informó un nuevo balance sobre las labores de recuperación de la infraestructura pública dañadas por el sistema frontal que afectó a la región de Atacama hasta la región de la Araucanía, asegurando avances en la reposición de la conectividad, del suministro de agua potable y las telecomunicaciones. Informaciones que compartimos, que revisamos en esta mañana de día lunes a través de Zumbale Radio. Siga conectado junto a nosotros. Puede seguir escribiéndonos, puede seguir enviando mensajes, imágenes, videos. En esta mañana de lunes, más 569-82-32-54-31 y participa con nosotros.

Zúmbale Radio, mañana de día lunes, cuando faltan solamente 10 minutos para las 9 de la mañana. ¿Quién nos acompañó? Le cuento de inmediato, a ver, déjeme el iPad. 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

0: pongo 8.56. 8.56.
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0: Solamente 4 minutos nos separan de las 9 de la mañana. Somos Zumbaler Radio.
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0: Buenos días. Qué buen saludo para usted. Al tiempo Guanacada, buenos días. Estoy levantado, listo para irme a la pega. Ánimo nomás, ánimo a todos los cañetinos, a todos los cañetinos y a todos los que están hablando. Que se levanten con ánimo y un saludo para ustedes.
1: Con alegría.
0: De Pichillenque, güey, como en los Álamos. Radio, bendiciones.
1: Radio Carrión. Pichillenque, güey. Saludos para Pichillenque, güey. Yo me despido, me voy de aquí. Todo lo bueno tiene su fin. Vuelvo mañana. Que tengan un excelente día lunes. Que tengan una excelente última semana del mes de julio. Sigan en la sintonía de Zoom Vale Radio. Chao, que tengan un buen día, dice acá. Saludos, amiga. Usted también, que tenga un bonito día. Que estén bien. Que sea un gran lunes, una gran semana. Vuelvo mañana, si Dios quiere. Un abrazo. Sigan la sintonía.

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0: Hola. Buenos días. ¿Se escucha por allá atrás? ¿Se escucha o no?
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0: Buenos días.
1: +56 982 34 54 31. Envíe tu audio.
0: Sí, envíe su audio. Buenos días a todos. ¿Cómo están? ¿Cómo amanecieron hoy día de lunes? Vamos, empezando la mañana. Buenos días, Cañete. Buenos días, Angol. ¿Cómo están? Buenos días, gusto de saludarles. Para toda la provincia de Arauco, para toda la provincia de Malleco. Estamos en vivo, estamos en directo. Quiero meter un saludito aquí en el 106.9 FM. Para todos nuestros amigos y amigas de Renaico, Mininco, Tijeral, Coyipulli, Lolenco, Tronicura, sector El Cañón y El Retiro, sector Huequén también, donde escuchan la radio a esta hora de la mañana en el 106.9, por supuesto, de Zumbale Radio. ¿Cómo están? Buenos días. Hola, chicos de Tijeral, Renaico, saludos para El Retiro, sector Huequén, Tronicura también, bienvenidos, bienvenidas también a nuestra programación que tenemos durante esta mañana. Sean todos bienvenidos y bienvenidas a nuestro espacio por acá, por el 106.9 FM.
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0: A ver, ¿de dónde tenemos saluditos a esta hora de la mañana? Buenos días.
3: Hola, buenos días, Zumbale Radio. Buenos días, Jerónimo. Buenos días, Cañete. Buenos días, Angol. Buenos días a todos. Saludos. Tengan un buen día.
0: Eso, buenos días, Cañete. Buenos días, Angol. Muy bien, puesita Eli. ¿Cómo está usted? Apareció. Qué bueno. ¿Por qué llamaba a la radio? ¿Qué había pasado? Le quitaron el teléfono, cita Eli, pero por Dios, ¿cómo puede ser?
3: Hola, buenos días, Zumbale Radio.
0: Va, se me cortó el audio, cita Eli, Ahí sí, vamos.
3: Buenos días, Jerónimo, buenos días. Cañete. Buenos días, Angol, buenos días a todos. Saludos. Tengan un buen día.
0: Lindo día. Vamos saludando a esta hora de la mañana, Zumbale Radio.
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0: Vamos saludando por acá también en la señal de los éxitos, en la señal de tu vida. Somos el 106.9, la señal de tu corazón. Sí, sí, sí. Somos la radio de tu vida.
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0: Hoy día van a aparecer WhatsApp de Angol. Lo presiento. Van a aparecer WhatsApp de nuestros amigos de Tijeral. Lo presiento. Van a estar nuestros amigos de Coyipulli enviando sus saluditos esta mañana. Lo presiento, Coyipulli. Lo presiento, Renaico. Lo presiento a esta hora, Tijeral.

compartimos esta mañana con buena música para ustedes. Estamos en el Facebook de Zoom Valley Radio esta mañana, así que sean todos bienvenidos o bienvenidas a nuestro espacio para saludar, por supuesto. Ah, ¿cómo está la señora Chechita de Cerro del Ibu? Que tenga lindo día, señora Chechita. Que tenga linda mañana. Muchas gracias por estar junto a nosotros. Somos Zoom Valley Radio en este invierno por el 106.9 aquí en Angol.

0: Bueno, ahí estaban sonando entonces los amigos de Imperio Pastenino, por acá también a través del 106.9 FM. Somos Zoom Valley Radio para acompañarle, por supuesto, para todo Angol y la gran parte de la provincia de Malleco. ¿Cómo están, amigos? Buenos días. 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Vamos con audio, vamos con WhatsApp también esta mañana.
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0: Tengo saludito para acá, la cita Emi está con nosotros a esta hora. Sí, buenos días, Don Giro, ya en sintonía de Zúmbale Radio. Empezamos ya con el drama. Ya en Angol dice, saludos a toditos, saludos a la cita Emi que está en la sintonía. Bienvenida a Zúmbale Radio. Sí, estamos en el 106.9.
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0: saber si de Cañete nos van a pedir dos canciones o de Angol nos van a pedir dos canciones. Vamos a ver quién está más rápido en el WhatsApp, Cañete o Angol. Más 569-8232-5431, el WhatsApp de la radio. Vamos a ver quién está más pendiente del programa, Cañete o Angol. O puede ser Renaico, o puede ser Mininco, o puede ser Tronicura, o puede ser nuestros amigos también de Coyipulli. La, la, la. Alto Biobío también, claro que sí, Alto Biobío. Vamos a ver quién está más pendiente del WhatsApp de tu mejor compañía.
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0: Dice, buenos días, amigos de Zumbale Radio por acá. Nosotros ya conectados con ustedes. Dos temitas, porfa, que sean de los peregrinos del amor. Rumbo al Valle de San Juan en Angol. Primer WhatsApp de Angol. Dos temitas de los peregrinos del amor. Vale, del Valle de San Juan. Saluda entonces a los chiquillos que van rumbo al Valle de San Juan a esta hora de la mañana. Estamos por el 106.9. Cita Emi, voy con usted. Dice, dos temas de los líderes de Chile. Perfecto, no hay problema. Ya tenemos cuatro canciones ya. Dos de los peregrinos del amor para los chiquillos que van rumbo al Valle de San Juan. Dos de líderes de Chile esta mañana, eso es bueno. Canito dice por acá, buenos días Cañete, el primero. No, ahora aparecieron detrás los WhatsApp, no sean pillos. No sean pillos. Don Cano apareció después, fue el tercero porque están los primeros los chiquillos del Valle de San Juan en Angol, luego la cita Emi y después está Don Cano. Así va la cosa esta mañana, qué bueno. Cañete y Angol ya están tomando el WhatsApp de la radio.
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0: ¿Qué tengo por acá? A ver, a ver, a ver, a ver, a ver. Estoy buscando por acá los peregrinos del amor. Deme tiempo, deme tiempo. No podía hablar antes, me dice, venía manejando, chuta, Don Cano. Las canciones vienen ya, las canciones vienen. Vamos con los chicos del Valle de San Juan y luego, por supuesto, para la cita de Emi y después el amigo Cano. Hay mucha gente maravillosa.

Y la música continúa para Cañete a esta hora de la mañana, para la cita Amy, que está en sintonía con nosotros. Los líderes de Chile, lo que nunca será por acá, en el 90.7 para Cañete.

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0: Estamos de vuelta, estamos de regreso ya a través del 106.9 de Zumbale Radio a esta hora de la mañana. Estamos ya conectados junto a usted y recibimos a nuestros patrocinadores también que nos están acompañando en esta mañana de este día lunes 27 de este mes de julio. Se nos va julio, chiquillos. Se nos va julio. 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
0: 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Enviamos un saludito, por supuesto, a la señora Ernestina, más conocida ella como la señora Tina, que está en la sintonía a esta hora de la mañana por el 106.9. Aquí está en la Vega Techada, aquí en Angol. Está escuchando la radio la señora Tina, así que le envío un saludo tremendo. Frente, casi al frente del Justo Aquí. Está en el local 24 y 25. Ahí están, por supuesto, en la sintonía de Zúmbale Radio. Saludo para usted, señora Tina. Bienvenida a la radio. Usted que está en la Vega Techada, escuchando su mejor compañía, Zúmbale Radio. Así que bienvenida también durante esta mañana la señora Tina. En la Vega Techada, en Angol. Tengo más saludos por acá, me dice un saludito al sector de Pangueco. Buenos días a todos. Buenos días. Saludos al sector de Pangueco. Tengo llamadito, buenos días. Hola, ¿con quién tengo el gusto?
2: Con la desaparecida.
0: Oh, desaparecí. ¿Usted andaba en Angol? ¿O estaba en Renaico?
2: No, yo me he cambiado para Angol, no, sí. Es que como usted es puro Angol nomás, entonces yo le hice un seguimiento, lo seguí, me quise ir con usted.
0: Usted se quedó en Trintre, no alcanzó a llegar a Angol.
2: Sí, no alcancé, no es que están los pasos malos para allá, los árboles han caído y mucha agua en parte, la carretera mala y todo.
0: Claro, envíe un saludo para Angol, están escuchando las tías.
2: Oiga,
0: las
2: yo no soy celosa, así que me da risa cuando dicen, cuando se ponen celosos de los amigos y amigas de Angol.
0: ¿Cierto?
2: Quisieran, no conozco mucho, o sea, una vez pasé por Angol, pero muy lindo y muy buen pueblo y una ciudad bonita. Quisiera andarse con una piedra en el pecho, lo pensaba, ¿a dónde? Angol es muy lindo.
0: Maravilloso, pues.
2: Maravilloso. Negocio por aquí, por allá y todo bueno. Y yo creo que no hay patos malos como por acá, por no, otras partes.
0: Aquí son malos, muy malos.
2: Sí, así que... Para que se sigan poniendo celosas, aquí va un con mucho un saludito con mucho aprecio y cariño para todas las personitas de Angol y los alrededores. Eso. Cuando digo a todos es porque es a todos.
0: A todos.
2: Y les deseo lo mejor, que se encuentren bien. Y que sigan aquí con Zúmbale Radio nomás, porque aquí nosotros tenemos acá en Cañete la radio, una maravilla y un éxito.
0: Eso, pues. La echamos de menos, ¿eh? La echamos de menos. Qué bueno que esté de vuelta con nosotros. Y que
2: estaba
0: lo pase bien.
2: Sin teléfono, don Jero.
0: Ah, ¿quién había pasado su teléfono?
2: No sé, don Jero. Dejé el teléfono encima de la cama. ¿Ya? Después me olvidé que estaba ahí, me puse a tirar las tapas para hacer la cama y cuando siento un porrazo en el piso y se le iba a mover un poquito la antenita y estuvo en revisión técnica por ahí.
0: Oiga, ¿estuvo en el doctor?
2: Sí, estuvo en el... No sé cuánto me irá a durar y si no voy a tener que comprarlo nuevo, don Jero. Así que cuando ese teléfono le va a apuntar cuando quiere llamar, recibir, cuando quiere llamar, llama.
0: Ya. Cuéntame,
2: pero gracias a Dios estoy de vuelta.
0: ¿Qué caso le gustaría escuchar esta mañana?
2: Usted, ¿cómo ha estado?
0: Bien, todo bien. Feliz y contento. Ahora quiero saber qué canción me va a pedir para estar.
2: Sí, yo quiero Los Charros de Luchito y Rafael.
0: ¿Ya?
2: Gabino Barrera.
0: Gabino Barrera.
2: Quiero Los Rancheros del Sur, Concha Perdida.
0: Concha Perdida. Ya, pero voy a buscar enseguida por acá, ya.
2: Ya, exacto, porque hace mucho tiempo que no se escuchan,
0: sí,
2: y
0: bueno.
2: Nadie las pide.
0: Nadie las pide, pues. Muy bien, pues, excelente.
2: Y saludo a don Marcelito, a mi colectivo de especialidades,
0: ya,
2: que me ha tocado irme con él o venir. Que cobra más barato cada vez que subo y cada vez que bajo.
0: Eso, saludo a don Marcelito, que tenga lindo día.
2: Así que le deseo... Con mucho cariño y aprecio para él, porque es muy buena onda y es muy buen colectivero. Y también
0: saludo cachete.
2: A los otros colectiveros.
0: Pero a
2: don Marcelito en especialidad.
0: Eso, a todo cachete.
2: Sí, a todo cachete.
0: Ya, que esté bien, pues,
2: ya,
0: señor Florcita.
2: Muchas gracias por llamar. Ojalá que ese teléfono nunca más me pare.
0: ojalá que no se le pierda el teléfono de la radio, ahí sí que estamos mal.
2: ¿El teléfono o el número?
0: El número de la radio.
2: No, lo tengo en mente y más está en una agenda que anotaron.
0: Ya, por supuesto que sí. Bueno, sí. Linda mañana para ustedes. Muchas gracias por comunicarse con nosotros.
2: Gracias,
0: pero
2: bendiciones. Gracias, es un placer escucharle.
0: Muchas gracias.
2: No podía llamar por eso, don Jero.
0: Puta, nosotros aquí la echamos de menos, pregunté. Y voy a preguntar ahora por dónde está la Pamelita, porque de igual se enoja cuando nos preguntan por ella. Pues. Así que voy a preguntar dónde está, pues. A la cita, sí. Pame, ¿cierto?
2: Así que saludo a todos. Ahora que me estoy despidiendo, me estoy acordando que también hay que mandarle saludo a mi amigo acá, sobre todo a don Eladio, al amigo Vivi,
0: sí.
2: A la cita Joita, a la cita Rosita, a la cita Adelita, a todas las que tengan, la señorita Pamela, a la señorita... Ay, como a la señorita Nelly.
0: Eso,
2: a
0: todas, muy bien.
2: La señorita Nelly, la más bacán, la que más me agrada y la que más me gusta.
0: Desapareció ella. Yo. Desapareció, no sé qué le pasó. Se casó dos veces.
2: ¿Dos veces?
0: Dos veces.
2: Y como yo no soy casada y no me he casado, con sé que estoy sola.
0: Cuando se casan, se van de la radio.
2: Yo ni que tuviera marido, ¿usted cree que le voy a hacer caso a mi marido? Al marido, yo llamo a mi zúmbale porque... Yo le diría, Zumba de Radio es mejor que ti, porque me da buena música y me entretiene, mi mejor compañía, y le diría todo. Y tú sirves para estorbo.
0: Ya.
2: Ya, don Jero, muchas bendiciones, que te dé bien. Mal.
0: Chao, chao.
2: Ya, chao, chao. Gracias.
0: Bueno, usted por llamar, pues, señora Florcita, usted bienvenida a la radio. Usted le pone toda la sazón por acá. Dijimos para que después la señora Pamela Pedraza no diga cosas que después nosotros no preguntamos por ella. Vamos con Angola, a esta hora, don Alejandro, ¿cómo está? Buenos días.
3: Hola, ¿cómo están? Muy buenos días. Alejandro Muñoz por acá, quiero enviar un saludo a los alumnos de la escuela de Coyanco, de Villa Coyanco, que en estos momentos van llegando a la comuna de Angola.
0: Sí.
3: Coyanco queda en la cordillera de Nahuel Buta,
0: alumnos
3: de también parte de la comuna de Angola, van a una actividad que están invitados para un número artístico, así que para ellos... Un saludo escuchando radio, o la mejor radio, Zumba de Radio.
0: Eso, por supuesto, saludo a don Alejandro que está. Un saludo a los alumnos que traen la sintonía de Coyanco. Son de la cordillera de Nahuel Buta, fíjese. Un saludo bien bonito, que tengan un lindo día y escuchando buena música con Zumba de Radio. Eso es bueno. Don Vivi, ¿cómo le va, don Vivi?
4: Muy buenos días por la mañana, Jerito. Espero que haya tenido un lindo fin de semana
0: excelente,
4: en familia.
0: Excelente,
4: un placer nuevamente para usted escuchar mi linda y hermosa voz.
0: Por supuesto que
4: saludo
0: sí.
4: Saludos para todos los auditores y auditoras de esta linda y hermosa radio. ¿Por qué los voy a nombrar? Pues si ellos saben quiénes son. Son todos. Saludos para Angol, para todos los lados por allá. De parte del Vivi, del rubio alto, del ojo intensamente azules. O sea, yo.
0: Eso.
4: Los vemos, cuídense. Un abrazo.
0: Un abrazo, vamos con audio.
4: Oiga, mi cabrito lindo, precioso, cuando era guaguito, usted me podría colocar un tema, usted sabe, en estos tiempos así de lluvia.
0: Ya, a ver.
4: Una sonora dinamita.
0: Ya,
4: lo dejo al gusto suyo nomás.
0: Por supuesto.
4: Cualquiera,
0: sí.
4: Por favor.
0: Está buscando una
4: pero que sea de la dinamita, gracias.
0: Ya, nomás.
4: Ay, qué rico que en estos tiempos de lluvia sale la flor. Ah, ¿cómo está, señora Flor? Un placer escucharla, que esté bien, cuídese.
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0: Tengo saludos por acá, dice el amigo Ichita, está por acá, dice, buena hermano, buenos días aquí en casita. A tomar desayuno aquí en familia, dice por acá a través del WhatsApp de la radio, qué bueno. Señora Emma, ¿cómo está? Buenos días, me está hablando por acá. Dice, buenos días, Jerito, que tenga un buen inicio de semana, un gran saludo para usted y para todos los auditores de Angol y Cañete que escuchan Zumba de Radio, mi mejor compañía. Bendiciones de parte de la señora Emma, eso es bueno. La señora Nancy, que está en Villa Los Andes, por acá en Angol, que tenga un lindo día, dice por acá. Buen inicio de semana, muchas gracias. Saludo para usted. Yo me voy a la música, voy a las canciones porque me están solicitando buena música por acá. Los Charros de Lumaco.

Ahí estaban los Bravos de Chile, son exactamente las 10 de la mañana, 42 minutos. 10 de la mañana, 42 minutitos, a través de Zumbale Radio, su mejor compañía. Esta hermosa mañana de este día, lunes 27 de julio. Envía su audio, envía su WhatsApp.

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0: 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Saludos para la señora Rosita, que está en la sintonía en Tronicura. Está escuchando la radio, que tenga una linda mañana. Muchas gracias a nuestros amigos auditores que están en el 106.9, la señora Rosita, que está en Tronicura, escuchando la radio. Nos escribe, nos dice, ¿por qué no nos saludas por acá en Angol, en Tronicura, escuchando la música bonita de Zúmbale Radio? Así que un saludo para usted, señora Rosita. Muchas gracias por estar con nosotros en Tronicura. Ahí está, escuchando Zúmbale Radio.
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0: La señora Carmen de Melipilla está con nosotros. Dice, buenos días, querido, ¿cómo está? Un gran saludo para toda la audiencia de Zúmbale Radio, nuestra mejor compañía, y muy bendecida semana también. Un saludo para usted. Muchas gracias por escribirnos a través del WhatsApp. El WhatsApp está tomando protagonismo durante esta mañana. El WhatsApp está tomando protagonismo a través de nuestro WhatsApp, más 569-8232-5431. La señora Vicky dice, buenos días, querido, que tenga un excelente inicio de semana laboral. Saludos cordiales a todos a los integrantes de Zúmbale Radio. Muchas gracias. Saludos para Cañete y Angol desde Santiago. Ayer de paseo por el Cajón del Maipo por el día. ¡Ay, qué rico! Pura nieve en el Cajón del Maipo. Saludos para ustedes. Don Narciso, los escuchamos ahora. ¡Vamos!
2: Hola, buenos días, Jerónimo Aguayo. Esperando encontrar bien junto a todo tu equipo.
0: Muchas gracias.
2: Quiero, por favor, pedirte un favor, si me puedes colocar un gran temita de la zona de Tommy Rey, ¿ya?
0: También, ¿ya?
2: Tú ya sabes.
0: Por supuesto que sí.
2: Mucha bendición para todos mis queridos auditores de Cañete, y auditores también, pues.
0: Claro.
2: Para la señora Flor, para Pamelita, para la señora Jovita, para el Vivi, para el auditor Regalón, para... Con el Aldio.
0: Con el Aldio también, para por todos. Supuesto.
2: Para mi gente querida de Angol, para Retiro, para El Cañón, para Galvarino, para la Villa Residente, para Villa de Maus, para don Alejandro Muñoz, por favor.
0: Por supuesto que sí.
2: También, un gran saludo. Uh-huh.

0: nuestro. Ya viene la sonora de Tommy Rey también por acá integrando el 106.9. ¡Uy! Oh, ahí está Niñito. Ahí está Niñito por acá. Mire que está bonito. Niñito, es Niñito, ¿no? Mire que está maravilloso y hermoso Niñito. Que tenga un buen día junto a Lichita, el Niñito. ¡Uy! Oh, ¿quién quiere conocer a Niñito? A ver, de la radio. No has tocado la sonora dinamita. Ya, la voy a tocar, porque me lo están pidiendo. Pregúntenme si, porque a veces me olvido con los WhatsApp acá también. Mire, aquí. ¡Ah, sí, la toqué! ¡La toqué! ¡La toqué! ¡La toqué, la toqué, la toqué! ¡Oh! Don Vivi, usted estaba calladito, no me dijo nada, Don Vivi. Yo estaba preguntando, pero Don Vivi, por Dios. Un día me dijo por teléfono, no me digas más Don Vivi porque todavía estoy joven. Entonces, amigo Vivi, ya, puedo, ¿ah? ¿Cómo, Don? Ya, un saludo entonces para Niñito, grande Niñito de Lichita que está ahí en la sintonía escuchando la radio. Ayer se cortó el pelo, Niñito. Mire cómo quedó, Niñito. ¿Quién lo quiere ver? ¿Quién quiere ver a Niñito? A ver. ¿Quién quiere ver a Niñito? Mire cómo quedó, Niñito. Quedó pechocho, pechocho, pechocho. Lichita. Así quedó. Es el antes y el después con ropita, Niñito. Ya, vamos a irnos al WhatsApp. ¿Quién quiere ver a Niñito? Aló.
1: No
0: lo
1: he escuchado yo. No lo he escuchado yo, querido. A mí siempre me dejan para lo último.
0: Ah, entonces vamos a tener que tocar la canción de nuevamente. Vamos a tocarlo, vamos a tocarlo. ¿Quiere ver a Niñito, amigo Vivi, o no? ¿Quiere ver a Niñito? ¿Quién no quiere ver a Niñito?
2: A ver, muestra la foto del Niñito, por favor, ¿eh?
0: Ya, don Narciso, aquí va Niñito, véalo. Mire cómo quedó de hermoso Niñito. Véalo, véalo, cómo quedó Niñito. Véalo nomás, mire. Excelente quedó, pero maravilloso Niñito, ¿ah? ¿Eh? ¿Quién más quiere ver a Niñito? Señora Delia, hola, hola, hola.
3: Hola, hola, buenos días. ¿Cómo está usted? ¿Cómo bien. Amaneció? Espero que bien.
0: Sí.
3: Yo por acá bien, gracias a Dios, ya recuperándome bien de mi salud.
0: Ah, qué bueno, me alegro.
3: Quería pedirle un tema.
0: A ver.
3: Del rancherito, cualquiera nomás, por favor.
0: Del rancherito.
3: Que tenga un hermoso día.
0: Muchas
3: bendiciones.
0: Gracias a usted también. Bendiciones.
3: Aquí escuchándole Zumba de Radio. Eso. La mejor compañía.
0: Muchas gracias.
3: Bendiciones.
0: Señora Delia, bienvenida a la radio y bienvenida. Muchas gracias por estar formando parte de la mejor programación de este 27 de julio. Se nos va julio.

0: Amigo Vivi, ¿quiere ver a Niñito usted o no? ¿Lo quiere ver?
1: Gerito, fui a ver el circo el otro día, Gerito.
0: Ya, ya.
1: Oh, Dios mío.
0: A ver.
1: Muy lindo el circo. ¿Ya? Muy lindo.
0: ¿Lindo?
1: Oiga, los otros me querían llevar, oiga. Estaban ofreciendo pega en el circo.
0: No,
1: la bailarina ahí con la chiquilla. No. Para bailar. Con las locas no llegamos a acuerdo. Casi me voy.
0: Casi lo atraparon. Oiga, casi lo dejan adentro del circo, usted. ¿Qué le pareció, Niñito? ¿Aló?
2: Qué pecho, chorjista maravilloso, Niñito.
0: Niñito.
2: Se pasó. Hermoso.
0: Sí.
3: Wow. Con eso le dije, estás hermoso.
0: Ahí está, Niñito.
3: Sube que está necesitando monitos.
0: ¿Qué le pareció, Niñito? ¿Qué más quiere ver a Niñito? Vean a Niñito, que está bonito.
1: Ya nomás, veamos a Niñito.
0: Ya. Le envío por acá la foto del Niñito, por acá de inmediato al amigo Vivi. Atento, cuidado, no se vaya a quedar con el Niñito. Ya, amigo Vivi, vea al Niñito nomás cómo está, pero... ¿Le gustó a Niñito o no le gustó a Niñito? Oiga, pero está precioso. ¡Eso! A ver, ¿cómo está Niñito?
1: ¡Ay, qué está lindo el Niñito! Tiene una cara este, sí, el Niñito. ¡Oh! Y no le caerá agua en la boca al Niñito cuando sabe cuánto eres.

0: niñito, pero por
1: Dios. ¡Ay, qué está lindo el niñito! 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

0: tengo un saludito desde Angol a esta hora. Sí, tengo saluditos desde Angol durante este nuevo día de hoy. Pero es para Don Narciso. Atento, Don Narciso. Le envían saluditos desde Angol. No sé si se acuerda usted de Don Francisco Sangüesa de Angol. Dice que trabajaron juntos en la minera. Se conocen por años. Así es que estuvimos en contacto con él, con Don Francisco Sangüesa, que le gusta Zumbale Radio. Está en la sintonía a esta hora de la mañana. Y le envía saludo a Don Narciso, que lo acaba de escuchar también a través de la señal 106.9. Eso, Angol, muy bien. Muy bien, Angol.
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0: Así que Don Narciso, saludo para usted y le envía por acá nuestro amigo Francisco Sangüesa, que está escuchando la radio a esta hora. Así que reciba el cariñoso saludo de su amigo de año. Y además vamos con un saludito por acá, el tío Víctor. ¿Cómo está usted? Dice: buenos días, querido, espero que tenga un excelente día. Si Dios quiere, bendiciones, bendición igual para usted.

0: comentarles también a usted que está con nosotros a esta hora a través de Zoom Valley Radio. Somos el 106.9, liderando en Angol. Así que un saludo tremendo para don Narciso de parte de don Francisco Sangüesa, quien lo saluda por acá en Zoom Valley Radio. De hecho, estábamos en contacto, le gusta la radio, le gusta el estilo, el sello nuestro, pues. Así que nos estaban felicitando por acá también, que le gusta la radio, le gusta nuestro estilo, le gusta pasarlo bien con el 90.7 y 106.9 para Renay, Comenín, Cotijeral, para el sector del recreo, para el parque, para el cañón y para nuestras auditoras que están acá, por supuesto, en Avenida O'Higgins, escuchando Zoom Valley Radio.
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0: Quiero meter un saludo, por supuesto, a la Vega Techada en Angol, donde están escuchando Zoom Valley Radio en un parlante grande ahí en la entrada, en la Vega Techada. Están en la sintonía del 106.9, así que un saludo tremendo a toda la Vega Techada acá en Angol, donde están escuchando la radio a full. Está el 106.9 en la Vega Techada en Angol.

0: los WhatsApp a esta hora de la mañana. 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Hola, señora Berni, ¿cómo está usted? Buenos días. La señora Berni Tapia, que está en sintonía en Angol, en El Cañón, ya está con nosotros, así que le enviamos un saludo tremendo a la señora Berni Tapia, del sector El Cañón, aquí en Angol. Está escuchando Zumbale Radio, el 106.9. Hola, buen día, un saludo para el Chilo de la Berni. Saludo para Chilo, de parte de la Berni, que está en sintonía a esta hora. Eso es Angol.
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0: Vamos con audio, vamos con WhatsApp. Hola.
2: Buenos días, por acá, Trapa Trapa, Alto Bio Bio, presente.
0: Eso. Vamos, Trapa Trapa.
2: Estoy comunicando porque estabas lavando. Bendiciones.
0: Eso, bendiciones.
2: Buen compañía, Radio Cañete.
0: Eso, muy bien.
2: Cuídense. Gracias. Saludos. Y saludo a mi hija Felisa, a mi hija Vanessa.
0: ¿Ya?
2: Y mi bebé Gustavo Pereira, que lo amo a todas. Bendiciones,
0: bendiciones
2: de acá, de Alto Bio Bio, Trapa Trapa.
0: Eso, estamos en Alto Bio Bio, estamos en Trapa Trapa. Todo por la señal 106.9. Estamos en gran parte de la región de la Araucanía. Estamos en los confines. Estamos en Coyipulli. Estamos en Renaico. Estamos en Mininco. Estamos en Tijeral. Estamos en Alto Bio Bio. Estamos en Los Sauces. Estamos en Trintre. Ya lo saben, están llegando WhatsApp de nuestros nuevos auditores de Trapa Trapa, aquí en Alto Bio Bio, lo pueden oír.
2: Buenos días, por acá, Trapa Trapa, Alto Bio Bio, presente.
0: Presente.
2: Esta hora me estoy comunicando porque estabas lavando.
0: Lavando.
2: Bendiciones.
0: Bendiciones.
2: Buen compañía, Radio Cañete. Cuídense, saludos y saludo a mi hija Felisa, a mi hija Vanessa y mi bebé Gustavo Pereira, que lo amo a todas. Bendiciones de acá, de Alto Bio Bio, Trapa Trapa.
0: Eso, Trapa Trapa, a esta hora están conectados a través del 106.9 FM.
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0: Vamos con audio, vamos con WhatsApp, vamos saludando a Zumbale Radio, vamos todo el mundo, Cañete, Angol, Trapa Trapa, Alto Bio Bio, Tijeral, Renaico, todos enviando WhatsApp. Vamos saludando a Zúmbale Radio. Vamos saludando a Zúmbale Radio. Aló.
4: Hola de nuevo, Jerónimo Guayo.
0: Buenos días, buenas tardes. Mucha,
4: ¿qué querés que te diga? Una... No, sí. Se recibe ese gran saludo de mi ex colega Francisco Sangüesa.
0: Eso, bien.
4: Igual mucha bendición para él y que le esté yendo bien en la vida. Son mis mejores deseos para él y familia.
0: Eso, muy bien.
4: Así que agradecido por haberme escuchado por la radio, nuestra Zumba de Radio, y vaya de vuelta el saludo para él. Igual abrazo y cariño.
0: Bien, muy bien.
4: Este muchacho vive por ahí, por el barrio industrial.
0: Por sí, esa zona. Por allá.
4: Ahí, de mi querido Angol, obviamente.
0: Obviamente, así que ahí lo estaban saludando a esta hora de la mañana. Vamos con más saludos, dice. Hola, buenos días, Zúmbale Radio. Por acá les saluda Valeria. Estamos escuchando la radio en Prat, en Angol. Saludos para la calle Prat, en Angol. Para ti, Valeria, que estás en la sintonía. Ya están tomando el 106.9. Ya nos están sintonizando en el 106.9. Saludos para ti, Valeria, que estás en la sintonía en Prat, en Angol. Eso es.

0: Buenos días, Zumbale Radio. Llevo una semana con ustedes. Me encanta la radio. Nosotros somos de Villa Los Ríos. ¿Dónde es Villa Los Ríos? ¿Dónde es Villa Los Ríos? Dígame, ¿dónde queda Villa Los Ríos? ¿Quién me puede aclarar dónde queda Villa Los Ríos?
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0: ¿Dónde queda Villa Los Ríos? Por favor, ¿dónde queda?
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0: Dice por acá la cita Ani de Quidico, está en la sintonía. Saludos para Quidico, bendiciones. Para un día como este, un buen pasar con ustedes. Saludos a mi madre Lisa Contreras y a mi esposo Héctor Cortés. Saludos para Zúmbale Radio, el mejor programa de la zona, me dice por acá la cita Ani de Quidico. Muchas gracias, cita Ani, por estar con nosotros esta mañana. ¿Qué más tengo por acá? Dice Villa Los Ríos. Nosotros somos de Angol. Muy bien, pues saludos para Villa Los Ríos. Acá en Angol están en el 106.9. Eso es bueno. Villa Los Ríos, qué bueno.
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0: Sí, es como una población, pero se llama Villa Los Ríos. Así que un saludo para ustedes en Villa Los Ríos y están escuchando la radio en Angol por el 106.9 FM. Muy bien, ahí está Zúmbale Radio. Excelente. Hola.
2: De Cerro Alto para allá, mujerito, ¿cómo no te vas a acordar, hermano? ¿A dónde íbamos a tomar antes? ¿Te acordás o no?
0: No es en Cerro Alto, es en Angol, amigo. Es en Angol, por mi huichita. Es en Angol, Villa Los Ríos. Tengo más saludos a esta hora. Saludos, Jerito, que sea un lindo día y bendecido para toda la gran audiencia de Zúmbale Radio, me dice por acá Erika. Erika, que está en la sintonía en Angol, está escuchando la radio, me está hablando acá en el WhatsApp, dice, saludos, Jerito, que sea un lindo y bendecido día para todos, para la gran audiencia de Zúmbale Radio, que nos escribe desde Angol. Eso, Erika, bienvenida. La Erika le está poniendo color. Angol está, pero al filo. Angol le está poniendo color al WhatsApp. Eso sí, está coloreando el WhatsApp de Zúmbale Radio Angol. Así que saludos para ti, Erika. Linda mañana. Bienvenida. ¿De qué parte de Angol me está escuchando? ¿De qué parte está escuchando Zúmbale Radio? Si me puede hablar por acá el WhatsApp. Don Cano, estoy contigo, dice. Villa Los Ríos es más allá de Cerro Alto. Lo que conozco yo, no es en Angol, amigo. Vamos con audio, vamos con WhatsApp también a esta hora. ¡Aló!
3: Yo pensé que eran... Era para acá, para Cañete, Villa Los Ríos. No tenía idea que había una otra Villa Los Ríos por allá, por Angol. Pasado el puente Trongol, arriba, ahí está Villa Los Ríos.
0: También por allá.
3: Acá, por acá. Sí. Yo pensé que era por acá. Todavía estoy mirando la foto del niñito. Tiene cara mangoneado el niñito.
0: Oh, niñito, pobrecito. Pobrecito. Muy buenos días, Zúmbale Radio. Nosotros somos de La Vega Techada en Angol, el local número 8. Envíenos saluditos. Saludos para el local número 8 de La Vega Techada en Angol. Que tengan un lindo día. Saludos para el local número 8 de La Vega Techada en Angol. ¿Qué es lo que es? ¿Alguna frutería? ¿Alguna venta de ropa? Ahí en La Vega Techada en Angol. ¿Qué es lo que es? Coméntemelo acá en el WhatsApp de la radio.

Vamos a ver quién nos programa dos canciones, si serán las dos canciones para Cañete, si serán las dos canciones para Angol, si serán las dos canciones para Alto Biobío en Trapatrapa, serán las dos canciones para Tijeral, serán las dos canciones para Renaico, serán las dos canciones para Coyipulli, serán las dos canciones para Villa Trintre. Todo por el 106.9. ¿Para dónde van las dos canciones? ¿Para dónde van? ¿Para dónde van? Estamos viajando esta mañana. Hoy sí, estamos viajando en la señal. Estamos viajando en la señal.

0: No se demore tanto, señora Bernie, no se demore tanto. Mire que aquí en Cañete son rápidos los chiquillos. Son muy rápidos y voy por acá porque en Cañete son demasiado rápidos y yo se los dije. Son demasiado rápidos en Cañete. Aló.
1: Todos conocimos Villa Los Ríos, pero acá de Cerro Alto para allá. No, ponelo. No, para allá, pues.
0: Ya, ese no era un pedido, pero ahí está el amigo Echita reportándose. Me dice nuestro amigo el Bibi, que lo ve con sed a niñito. Las dos canciones para Cañete, nada, no hay nada, no hay nada, amigo Cano. No hay nada para Cañete. ¿Quién se va a llevar las dos canciones a esta hora? ¿Será Angol? ¿Será Renaico? ¿Será Mininco? ¿Serán nuestros amigos de Tronicura? ¿Alto Biobío también durante esta mañana? ¿Quién será? No lo sabemos. Veremos, veremos y después sabremos.

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1: Ahora sí, vamos con audio, vamos con WhatsApp. WhatsApp.
2: Aló. Nos debería alcanzar a escuchar la versión Jerónimo, pero tírame las dos canciones para acá, por favor. Ya. Para mí, para escucharla, ando en el móvil.
1: Pero ¿cuáles son las canciones? ¿Cuáles?
2: Nos debería alcanzar a escuchar la versión Jerónimo, pero tírame las dos canciones para acá, por favor. Para mí, para escucharla, ando en el móvil.
1: En el móvil. Vamos con más WhatsApp. Están ingresando con nosotros al más 569-8232-5431. Aló.
3: Una canción para Peleco, con Nanito. Saludos. Buenos días, Jerónimo.
1: Buenos días. ¿Cómo está Peleco? Tanto tiempo, Peleco. Ahí está Peleco. Grande Peleco.
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1: ¿Qué dice acá? Yo te quiero, te quiero, te quiero, te quiero. De Peleco. Pero ¿cómo, por Dios?
3: Una canción para Peleco, un anito. Saludos. Buen día, Jerónimo.
1: Buenos días, Don Chillo. Don Chillo. Audio, WhatsApp, aló.
5: Ahí está Peleco.
2: Las flores de tu sombrero de los charros.
1: Ya.
2: Y una de la sonora de Tommy Rey. A ti te.
1: A ti te. Ah, ya. Esa, el tiro lo voy a buscar.

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1: 11 de la mañana, 47 minutos. El día está como así gris. Está lloviendo en la Araucanía. Está lloviendo en Biobío. Está lloviendo en Cañete. Está lloviendo en Curanilagüe también. En todas partes está lloviendo a esta hora de la mañana. El día merita algo como algo romántico. ¿Son románticos en Zumbale Radio? ¿Sí o no? Queremos oír su voz, queremos escuchar su voz. ¿Son románticos en esta radio? La gran pregunta. ¿En Angol son románticos o no son románticos hoy día? La pregunta. Cañete, no sé si será romántico. ¿Son románticos en Cañete o no? No sabemos. Todo lo vamos a escuchar en el WhatsApp de Zumbale Radio. ¿Son románticos en Cañete?
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1: ¿Son románticos en Angol? ¿Son románticos en Alto Biobío? Trapa, trapa, ¿son románticos?

0: ¿Quiénes son románticos de verdad? Tenemos audio, tenemos WhatsApp, queremos escuchar al público. Hola.
1: Aquí te lo entierran hoy. Aquí te lo entierran mañana.
0: Eso.
1: Aquí te lo entierran hoy.
0: Aquí te lo van a enterrar. Eso.
1: Aquí te lo entierran

0: canción hermosa para ti.
1: ¡Oh, qué rico, Manolote! Aquí están tus amigos de siempre. El día está porque... Ven porque te necesito. Cuando pienso en ti, ¿son románticas o no? ¿Aló?
2: Sí, romántico. Me gustaría escuchar de Marco Antonio Solís, porque es mamá. ¿Ya? Porque yo se me fue mi mamá, por eso recuerdo a mi mamá, por favor. Si escuchan, se lo agradecería. De acá, Trapa Trapa, Alto Bio Bio.
1: De Alto Bio Bio están en la sintonía. Que tengan un lindo día.
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1: 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Saludos para Trapa Trapa, Alto Bio Bio, está con nosotros, aquí, en el mismo tren. Voy viajando. Ya llegué a Trapa Trapa, Alto Bio Bio. Ya llegué a Angol. Hacemos parada. Suba, don Alejandro, suba al tren de Zumbale Radio.
4: Mi estimado Jerónimo, por acá tenemos cielos nublados con algo de lluvia y está pero negrito el cielo. Se nota que tendremos agua durante todo el día.
1: Así es.
4: Y también se ha levantado un poco de viento. Estamos atentos escuchando la mejor radio. Claro que sí, pues Zumbale Radio.
1: Eso, muy bien, pues bienvenido. Subió al tren, subió don Alejandro de Angol, que está en sintonía. Loretito, suba. Le vamos a hacer un espacio adelante. Hola, Jerito, ¿cómo amaneciste hoy? Como el día, así como romanticón.

0: Bienvenido, Luchito Medina, dice por acá. Hola, buenos días. Quiero mandar un saludito a mis compañeros de enseñanza media, que son de Trapa Trapa. Alto Bio Bio. Estudiamos en el IER de Los Álamos. Irene Fuentes, Cristian Salamanca, Gerardo Paine. Así que un saludo entonces para los compañeros de Luchito Medina, que son de Trapa Trapa, estudiaron en Los Álamos, a Irene Fuentes, a Cristian Salamanca, Gerardo Paine, todos conectados a esta hora por la señal 106.9 de Zumbale Radio, porque es tu mejor compañía. Mire, mire. Pa, pa.
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0: Quiero mandar un saludito bien especial, bien bonito, para la señora Nancy, que está en sintonía en Villa Los Andes, en Angol. Me está sintonizando a esta hora de la mañana a través del dial 106.9. Espero que tenga un lindo día. Muchas gracias por estar presente con su radio favorita. Señora Berni, ¿cómo está usted aquí en el sector El Cañón de Angol? Está nublado, ¿ah? Pero promete lluvia en Angol durante la tarde, ¿ah? Sí, salga abrigado. Saludos a las chicas que están por acá a través del WhatsApp. Tan romántico, amigo, me dice. Loretito, tan romántico, amigo. Ah, la pregunta para usted, ¿cómo lo pasó ayer? ¿Cómo lo pasó ayer? ¿Cómo estuvo su fin de semana? Si nos puede contar.
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0: ¿Cómo lo pasó ayer? ¿Cómo estuvo su fin de semana?
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0: Buenos días, Zumbale Radio por acá. En Ocalindo, escuchando la radio. Son muy entrete, dice acá. Gracias, saludos para Ocalindo, me imagino que es en Angol. Me imagino que es en Angol, Ocalindo. Me aclaran acá en el WhatsApp, por favor.

0: Hola.
1: Hola, don Chirito, ¿cómo está? Otra, para mí, ¿para qué se acuerda de mí, po?
0: ¿Cómo que no?
1: Yo lo escucho todos los días porque no le hablo nomás, pero yo me levanto con su radio, pues. Cariño, que tenga un lindo día.
0: Qué bueno saber de que no esté escuchando esta mañana. Mire cómo está el cielo. La radio se pone feliz cuando usted nos llama. De verdad. Miren la mañana cómo está. ¡Aló!
2: Jerónimo Aguayo, estoy toda la mañana atento, perdón. Mira, ayer, para hacerte la respuesta para Atlas, estuve moviéndome todo el día, como el día domingo, pensé descansar, pero no pude. Fuimos a ver un enfermito a Los Álamos con un vecino.
0: ¿Ya?
2: Que estaba, lamentablemente, esta camita, le diagnosticaron cáncer y ya están esperando que sea lo que mi Dios quiera. Anduve de visita a enfermito y anteriormente visitando también otros lugares y haciendo mis quehaceres diarios con lluvia. Y no hacía frío, porque con un movimiento, eso hay que hacer en la vida, visitar a los enfermos, dejar acciones, no palabras. Bendiciones.
0: Bendiciones, bendiciones. Vamos a la música. Muchas gracias por estar con nosotros a esta hora de la mañana, 11:56 minutos. 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

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Si alguien te hizo un daño o un hechizo, él puede...

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0: Que tengo corazones por acá también. Tengo tantos corazones que voy a dar lectura a esta hora de la mañana. Todos los corazoncitos que me están llegando acá a Zumbale Radio. Muchos corazones. Desde ahora ya, si usted quiere darme su corazón, hágalo con nosotros, porque voy a revisar de inmediato los corazoncitos a esta hora que me están llegando al WhatsApp de la radio, a la cuenta de 1, 2 y 3. Si no tiene mi WhatsApp, agrégame.
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0: Más 56 982 32 54 31. Si no nos tienes, vaya nomás a la página de Facebook de Zumbale Radio FM, vaya de inmediato por allá y sigue a tu mejor compañía. Desde ahí sacan el WhatsApp de la radio. Ya, quiero saludar por supuesto a la Cita Pao, que está en sintonía, nos deja su corazoncito igual. El amigo Arce también. Aquí está Don Carlitos, que también nos deja su corazoncito. El tío Víctor también. Sandrita también está con nosotros. Loretito, muchas gracias por tu amor. Y por supuesto la señora Beiro, que también está con nosotros. Don Eladio de Antiquina también está junto a nosotros, nos deja su corazoncito. La Cita Pao también. El Vivi está en la sintonía, nos deja su corazoncito. La señorita Carolina de Santiago también nos deja su corazoncito igual. La señora Nancy de Angol, de Villa Los Andes, también nos deja su corazoncito. La señora Carmen de Melipilla también nos deja su corazoncito. Alejandra, que está en sintonía, estás escuchando la radio. La mamita del David también nos deja su corazoncito. Girasol también nos deja su corazón, también a través del WhatsApp. Muchas gracias. Don Mario Villar también está en la sintonía. Muchas gracias por su corazoncito. También está por acá la señora Eliana. Señorita Eliana, ¿cómo está? Buenos días. Muchas gracias por su corazoncito. La señora Delia de Cayucupil también nos deja su corazoncito. La señora Pilo Reyes también está en la sintonía, nos deja su corazoncito. Alejandra, que está con nosotros, igual nos deja su corazoncito. El Chapita, la señora Gillita. Jessy está en la sintonía, bienvenida a la radio, deja su corazoncito igual por acá. La señora María Calbuyanca. La señora Bernie del Cañón en Angol, muchas gracias, a esta hora nos deja su corazoncito. Las chicas de la avenida O'Higgins en Angol también nos dejan su corazoncito. Aprendieron las chiquillas nuevas de Angol. Gracias. Ahí están entregando su corazoncito. Así que un saludo a las chiquillas de la avenida O'Higgins en Angol, donde están escuchando la radio. Aprendieron rápidamente con nosotros. Saludos, por supuesto, a don Nachito Escobar, a la Cita Emi. Aquí está el amigo Nato, el Bilú también está en la sintonía. Don Florentino Manríquez está por acá. La Cita Gaby, también de Población Leiva. Está la señora Romina de Neuquén, Argentina. La Cita Claudia, que está por acá también en Guape, escuchando la radio. La Cita Pamelita de Cayucupil, muchas gracias. Está la señora Iris, que está con nosotros. La señora Chechita de Cerro de Libu. Don Marcelo, que está también escuchando la radio. Don Franco. La señora Elizabeth de Cerro de Glebo, don Pablo César Millabur. Bueno, están todos acá. Muchos corazones. Bendiciones, me dice la señora Miriam de Alto Biobío, Trapa Trapa, que está escuchando la radio. Muchas gracias, bienvenida también. ¿Quién más está por acá? Dice, buenos días, amigos de la radio de la Villa San Juan, también nos deja sus corazones. Son varios, por eso dije corazones, son varios. Saludos para la Villa San Juan, esto es en Angol. La señora Vero de Reposo, y Reposo también, por supuesto. ¿Cómo no? Que tengan un lindo día, Reposo. Gracias. Los que me falten, al tiro nomás. Ustedes me escriben, me envían su corazoncito para acá. Aquí está la señora Iris San Martín de Yenquehue también. Muchas gracias. Por aquí está Marcelita, que está escuchando la radio en la comuna de Los Álamos. Bienvenida. La señora Berni Tapia, que está aquí en Angol escuchando la radio también. Más 569-8232-5431. Más 569-8232-5431. Que hay WhatsApp por acá. Dice, saludo desde Pitre Cuicuy. Saludo a mi hijo Johan, que lo amo mucho. No sé si es Johan o Joan, que me pueda corregir ahí. Joan o Johan. Ya, saludo entonces para nuestro auditor que está en la sintonía desde Pitra Cuicuy, está escuchando la radio también. Por acá está Jonathan. Sí o no, pero igual nos deja su corazoncito. Saludos para él también que está escuchando la radio. Todos conectados a esta hora. Un solo corazón. Cañete con Mayeco. El amigo Arce está en la sintonía también. Nos deja su saludo. Buenas tardes, don Jerónimo. Saludos. Buena semana para todos los auditores de Zumbale Radio. Don Jerónimo, quiero darles las gracias por la entrada del circo a mi bebé. Lo pasó muy bien, agradecido. Qué bueno que lo hayan pasado fenomenal, brillante, que hayan disfrutado del circo. Gracias. Oiga, está lleno el WhatsApp, de verdad. Aquí está la señora Lisset Fernández, la señorita Lisset. Ahí le dejo mi corazoncito, Jerónimo. Muchas gracias. También estamos por acá la señora Blanca de la Víctor Jara, que también está en la sintonía, nos deja su corazoncito. Muchas gracias. También le damos la bienvenida a nuestros auditores que están escuchándonos a esta hora en Renaico, Mirinco, Tijeral, Coyipulli, todo por el 106.9. Estamos en Villatrintre, estamos en Mininco, estamos en Lolenco, estamos en las acequias, estamos en el sector de Huequén, El Retiro, El Cañón, Villa Unión, El Recreo, Villa La Hortensia, estamos en Alto Biobío, en Trapatrapa, a esta hora de la mañana. A todos nuestros nuevos auditores que están en la sintonía, a todos nuestros nuevos auditores, nuevitos que están integrándose a la radio, eso es bueno, que siguen conectados junto con el 106.9 FM en esta hermosa mañana. Oye, yo te estaba hablando con una persona, de Angol, de nuestro amigo que está en la sintonía de Don El Panchito Gas. El Panchito Gastangol, están en la sintonía también, están escuchando la radio, lo escuchan todo el día. Así que un saludo a Don Panchito Gas, que está en la sintonía, más conocido como Don Francisco Sangüesa, que está en la sintonía de Don Panchito Gas, que nos escucha todo el día. Le gustó la radio. Gracias, Don Panchito Gas. 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Saludo al equipo ahí que están en la sintonía, escuchando la radio en un parlante gigante. En un parlante, pero gigantes, tienen la radio ahí en el mini market justo aquí, en Campos de Martes. Estamos frente a la Vega Techada en Angola. Así que un saludo tremendo, chiquillos. Buenos días.
2: Hola, hola, Jerito. Muchos saludos, muchos corazones para toda la familia Zumbale Radio. Que tengan una bonita tarde.
0: Gracias, que tenga un lindo día también usted. Gracias por estar escuchando Zumbale Radio a esta hora. 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Ahí está la señora Adelita, qué gusto escucharla esta mañana.
2: Hola, hola, Jerito, muchos saludos, muchos corazones para toda la familia Zumbale Radio. Que tengan una bonita tarde.
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0: ¿Qué dice por acá? La Jim está en sintonía, me está escribiendo por acá, me dice hola Jero, quería pedirte un saludito para mi hija Ayelen, si se puede, quiero dedicarle una canción de Karim León, Desde que te tengo, por favor. Ya lo voy a estar buscando, Karim León, ya viene. Vamos a complacerlos ya. Oiga, ¿de dónde me están escuchando por acá? Me enviaron una florcita, yo creo que es un WhatsApp nuevo, atento. Es un WhatsApp nuevito, la señora Anita está en la sintonía, que tenga un lindo día, muchas gracias. Otro WhatsApp nuevo. ¿De dónde será este WhatsApp nuevo? ¿Qué creen ustedes? Hola, buenos días, por acá del centro de Angol, escuchando la buena música de Zumbale Radio. Saludos, saludos de Angol, del centro de Angol, están escuchando Zumbale Radio. Muy bien, pues, muy bien, excelente. 106.9 para toda la provincia de Malleco. Vamos a la música. Nuestra auditora nueva que nos habló es auditor o auditora, para nosotros poder agregarla acá al WhatsApp de la radio para escribir sobre el WhatsApp de ustedes y agregarlos como, por ejemplo, nuestra auditora, la señora Berni del Cañón en Angol, la señora Miriam de Alto Bio Bio, de Trapa Trapa, que está escuchando la radio. Bueno, me dicen el nombre y nosotros acá los agregamos.

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Dice por acá, hola Giro, saludos desde Angol, Leonel Araneda por acá. ¿Cómo está don Leo? Bienvenido a la radio. Bienvenido a Zúmbale Radio a esta hora, que está escuchando en la radio acá en el sector El Parque, en Las Rocas. Está escuchando la radio en Angola, así que un saludo a don Leo Araneda. Acá lo vamos a estar agregando para que también pida canciones y lo pase bien con nosotros. Don Leo Araneda, desde Angol, en el sector El Parque.

Ahora y tiramos los saluditos para don Leo Araneda, que está en sintonía en Angol. Está escuchando la radio en Sector El Parque, ¿eh? Un saludo para él que está escuchándonos en el 106.9. Que tenga un buen día. Muchas gracias por estar junto a nosotros a través de Zumbale Radio 106.9. Oye, saludamos a todos nuestros auditores nuevitos que se van agregando al WhatsApp de la radio y nosotros acá también los vamos agregando para mencionarlos cuando nos envíen WhatsApp. Saludo en especial, canciones bonitas. Lo pueden hacer al WhatsApp. Recuerda que estamos en Renaico, Mininco, Tijeral, Coyipulli, Villa Trintre, Mininco, Lolenco, Las Acequias, Sector Huequén, El Retiro, El Parque, El Cañón, Villa Unión, Villa Las Hortensias también a esta hora. Y no se olvide que

0: Don Freddy, ¿cómo le va? ¿Lo estamos escuchando?
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0: 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Oiga, 12:48, me tengo que ir. Jime, estamos ok con tu temita. Desde que te tengo aquí. Para Ayelén, su hermosa bebé que está en la sintonía de la radio. Que tenga un buen día. Y nos vamos despidiendo. Muchas gracias por la sintonía. Chao, Zitamaca. Que tengan un lindo día también. Que tengan todos una linda mañana. 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Ajá, oye, es que se están despidiendo rápido acá, Loreto. ¡Ah!

0: y perseverancia para tener a Zumbale Radio en la número uno, me dice el amigo Arce. Saludos, amigo Arce. Que tenga un lindo día. Muchas gracias por estar en la sintonía. Chao, don Leo de Angol, que está en sintonía. La cita Jime, si lo escuchamos, muchas gracias, me dice. Por supuesto, qué bueno. Lizette, estoy contigo.
1: Chao, Jerónimo. Te escucho mañana.
0: Mañana nos escuchamos, pues. Mañana nos escuchamos. Chao, señora Bernie, que está en sintonía en el cañón. Chao, señora Delita, muchas gracias por haber estado con nosotros. Chao, señora Iris San Martín. Chao, señora Berito. Chao, Loretito. Chao, señora Nancy, cuídese y siga participando en la radio, pues ya.
2: Que tenga una linda tarde, Angelito. Bendiciones. Los esperamos mañana.
0: Eso, hasta mañana. Cuídese ya. A ver, ¿qué más está por acá? Se comienza a despedir rápidamente nuestra auditora desde Alto Biobío, Trapa Trapa. Gracias, gracias, chiquillos, por la tremenda sintonía que hemos recibido desde la gran provincia de Malleco y también Cañete, nuestra casa. Cañete presente todo el rato. Y también Angol, que estamos muy, pero muy, muy agradecidos de toda la acogida que nos han entregado durante la mañana. Ahí está el gas Don Panchito, que está recorriendo todo Angol, escuchando la radio. Don Francisco, que está en sintonía también. Oiga, que está llegando WhatsApp. Por Dios, que está lleno el WhatsApp esta mañana. ¡Aló!
3: Chao, chao, don Jerónimo. Que esté bien. Mañana lo estaremos escuchando de por acá, supuesto. De Alto Biobío, Trapa Trapa. Comele y mi, peuscayal, peuscayal. Comele y mi, come poto y tamu, camu. Bendiciones.
0: Póngale nomás.
3: Y llegue bien a su casa. De acá de Alto Biobío, Trapa Trapa. Eso, adiós, saludo. Adiós.
0: Eso, saludo a Alto Biobío, Trapa Trapa. En el 106.9 también nos reciben a esta hora. ¡Qué maravilloso! ¡Qué precioso todo! Así está el WhatsApp. Está repartido el WhatsApp por todos lados. Por todas partes está repartido el WhatsApp. Aquí está don Francisco Sangüesa, que está en sintonía en Angol. Don Francisco. Mañana nos escuchamos, don Francisco Sangüesa de Angol. Está totalmente repartido el WhatsApp de tu mejor compañía. Aquí está la cita Pau, que está escuchando la radio de Len Camboldo. Dice, chao, linda tarde, linda tarde. La señora Bernie, aquí de Angol del Cañón, dice, hasta mañana, hasta mañana. El tío Víctor dice por acá, chao, chao, Jerito, que tenga linda tarde aquí. Voy camino a Cañete a dejar a la jefa, a la Pellita. Eso, que llegue bien a Cañete, junto con la jefa, escuchando la radio. Dice por acá, adiós, Jero, que tengas buena tarde. Me está hablando por acá nuestra auditora de Angol, la señora Erika. Ah, tengo que agregar la señora Erika de Angol, ya. Así que aquí vamos a estar agregándola al WhatsApp de la radio. Muchas gracias por haber estado con nosotros, la señora Erika de Angol. Aquí está la señora Vero de Reposo, está en sintonía. Chao, Carito, que tenga una buena tarde, aunque lluevas, cariños, hasta mañana. Aquí está la señora Vero, Verito de Reposo, que está con nosotros. La señora Olguita Venegas de Angol, que está en sintonía, siempre escuchando la radio. Su fiel compañía es Zumbale Radio esta mañana. Le deseo todo lo mejor a usted, que tenga una maravillosa jornada. Usted me está escuchando desde Angol, ¿cómo se llama? Villa El Rosario, Villa Florencia. Desde Villa Florencia están escuchando la radio. Aquí está la señora Olguita Venegas. Que tenga una linda tarde para Villa Florencia. Los saluditos en Angol. Buenos días, buenas tardes, Jerito. Cuídese, igual usted, que tenga una linda tarde. Ya pasó el agua en Angol. Saludos para Villa Florencia. Oiga, que tengo WhatsApp. Nelly, apareciste por fin, Nelly.
4: Ya, amigo, no pude escuchar la radio. Estamos sin luz, pues Frontel todavía no llega aquí a solucionar un problema al negocio de ayer que los estamos esperando, así que diles que se apuren, por favor, para poder escuchar la Zumbale.
0: Yo te envío una brigada.
4: Los estoy escuchando vía online.
0: Vía online está. Te vamos a enviar una brigada de inmediato, ¿ah? Pero primero, más que nada, la consulta es, ¿cómo va la boleta? ¿Va bien? ¿Cómo vamos con la boleta para enviar la brigada? Porque si la boleta está con deficiencias, no podemos enviar la brigada. Se está todo el día, enviamos una brigada al tío.

0: El amigo Arce también comienza a despedirse. Dice, nosotros nos copiamos, saluditos desde Iquique. Hoy me tocaba irme a mi cañetito, pero me tocará hasta el día viernes. Saludos. Otro WhatsApp más que llega por acá, la señora Marcela. Hola, hola, Jerónimo. Saludito a toda la familia de la radio. Buen día, bendiciones para todos. La señora Marcelita que está por ahí en la sintonía. Ya. Me voy. Dice que en la boleta está bien o no. ¿Está bien?
1: Los estoy escuchando vía online.
0: Ah, ya. Estamos ok. Chao, señora Olguita Venegas. Saludos, Angol. Que estén bien. Cuídense. Será hasta mañana.

0: Chao, don Leo Dangol, que esté bien y bienvenido a la radio.
1: Sí, señores.

0: Excelente la boleta, amigo. No, sí, es una sola parte que falló de arriba del poste. Entonces por eso tenemos que esperar a los de Frontel. Así que que se apuren, porque ya desde las 3 de la tarde que los estamos esperando.
1: Oye, pero si no hay luz, las cervezas no están frías.

0: mire, hola, la señora tardes. Que tiene que cortar la luz, tiene que ir a dirección de obras. Ahí tiene que llenar un papel.
1: ¿Ya?
0: Y ahí, porque Frontel no va a ver el asunto de los postes. Ah. Yo tuve que hacerlo así la otra vez, como dato.
1: Ya, gracias al dato. Nelly, atenta, mira, escucha.
0: Gerito, buenas tardes. Mire, la señora que tiene que cortar la luz, tiene que ir a dirección de obras. Ahí tiene que llenar un papel y ahí, porque Frontel no va a ver el asunto de los postes.
1: Ya.
0: Yo tuve que hacerlo así la otra vez, como dato.
1: Te pasamos el dato, Nelly.

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0: Con esta palabrita, decir al gran chamán amazónico, tengan todos ustedes muy, pero muy buena la tarde, hermanos civilizados, como de costumbre, todos los días a esta hora de la tarde. Hoy día lunes, el programa Consulta de Todos Ustedes recibe llamados telefónicos. Todos los que quieran llamar en este instante pueden hacerlo al 942-157002 y tener una comunicación con este indiecito. Yo le voy a decir a usted, presente, pasada, futura, ¿quién le quiere, le odia, le traiciona? ¿Por qué esa enfermedad? 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Hablando de Cachovaca, nuestro control aquí en la radio ya me dio la señal de que hay personitas a través de la línea teléfona a esta hora de la tarde, hoy día lunes. Vamos a ver quién está con Indio. Buenas tardes.
3: Buenas tardes.
0: ¿De dónde me estaré llamando usted?
3: Temuco.
0: de Temuco. Un saludo para todas las personitas de la Temuco a esta hora de la tarde. 45 minutos nada más tenemos en el programa. ¿Qué le gustó de este programa? ¿Qué le llamó la atención?
3: No sé, siempre estoy con cansa por llamar con una persona que podría atenderme.
0: Bueno, mi viejito, vamos a visualizar a ver qué le podemos decir. ¿Usted nunca ha hablado con indio?
3: He tratado de llamar, pero nunca he tenido respuesta.
0: Es que se revienta el número de la teléfono, pero ¿usted no me conoce personalmente?
3: No.
0: ¿Nunca ha hablado con indio?
3: Siempre lo he escuchado en la radio, y así pues lo estoy siguiendo por eso.
0: Ya, mi viejito, regáleme su fecha de nacimiento sin temor a equivocarse.
3: 3 de marzo.
0: 3 de marzo.
3: Del 56.
0: Del año 1956. En su fecha de nacimiento puedo ver y puedo palpar, puedo visualizar, hermano mío, usted tiene que tener mucha la cuidado.
3: ¿Ya?
0: ¿Por qué le digo que tiene que tener mucha la cuidada? Porque estaré viendo, indiecito, que usted hace mucho tiempo atrás, esto no es de ahora, es de mucho tiempo atrás, usted fue víctima de un trabajo, fue víctima de un amarre, de una hechicería que le hicieron. Y a través de esto, a usted no me le ha ido bien. Siempre hay problemas, hay dificultades. Este trabajo se lo hicieron para que le fuera mal en el amor, para verlo destruido, para verlo mal.
3: Ya.
0: Y acá yo estoy viendo de que usted trabaja, lucha, se esfuerza. Entre más trabaja, dinero que agarra, parece que se lo robara, no le rinde, no le luce.
3: Sí.
0: Veo un fracaso que hubo en el amor con una mujer. ¿Cuánto hace?
3: Hace como más de 30 años.
0: Más de 30 años.
3: Sí.
0: Pero hay algo que usted no lo sabe, yo se lo voy a decir, o quizá usted lo sabe, porque a mí me gusta sorprender a las personas que me llaman.
3: Ya.
0: ¿Usted sabía que esa mujer le fue infiel, que le había metido la flecha por la espalda?
3: Sí, más o menos sospechaba.
0: ¿Y por qué sospechaba más o menos?
3: Porque, no sé, había algo de, como le dijera, de, como que uno se daba cuenta, sí.
0: Pero ¿cómo se daba de cuenta, hermano mío? A través de la cachovaca, el teléfono, ¿qué pasaba?
3: Había como rumores, había rumores.
0: Como dice el dicho, cuando el río suena,
3: claro,
0: piedras trae.
3: Sí, pues.
0: Yo le voy a decir una cosa, aquí veo que esa mujer, y se lo digo, esa mujer le metió la flecha por la espalda a usted con otro hombre, y ese hombre le hizo un trabajo a ella, la ligó, la ató de la parte la sexuala.
3: Ya.
0: O sea que ella con él fue muy feliz, mientras que con usted, poco. No sé si usted se daba cuenta de que ella cuando iba a estar íntimamente con usted, usted como que no sentía nada con ella y ella lo rechazaba. ¿Es así o no?
3: Sí.
0: Y le voy a decir más, hermano mío, ese trabajo se lo hicieron para que usted no sea feliz con nadie. Es por eso que usted... ¿Ah?
3: ¿Quién lo hizo?
0: Esa mujer...
3: Ella lo hizo.
0: Exactamente, para que usted no sea feliz con nadie, para verlo destruido. Y ya. Lo hicieron, le digo, lo hicieron porque fue ella con otra persona.
3: Sí.
0: Por maldad, por rabia, por envidia. Porque a ella también le dijeron que usted le había metido la flecha por la espalda. A ella le dijeron que usted tenía otra mujer. ¿Lo supo o no lo supo?
3: Sí, más o menos, sí.
0: ¿Cómo más o menos?
3: Sí, porque me daba cuenta de eso.
0: ¿Ella lo celaba? ¿Qué le hacía?
3: Claro, siempre fue celosa.
0: Ella lo hizo como en venganza y en venganza hizo otras cosas, lo traicionó, sí. Hizo muchas cosas, hermano mío, porque alrededor de usted hay mucha gente que le tiene envidia, hasta la propia familia lo ha envidiado a usted.
3: Sí, en la familia casi no tengo, como que no tengo familia.
0: Exactamente, por eso hablan de usted por delante, por la espalda, lo ponen mal, lo quieren ver destruido. Hasta el momento usted está destruido porque no es feliz ni en el amor, ni en el dinero, ni en el trabajo.
3: Sí, porque conozco gente siempre de carácter se ven bien y detrás se ponen, son otra persona.
0: Exactamente, mientras que lo están conociendo son como noblecita, como cariñositas y después quieren dominarlo y quieren poner las órdenes y hacer lo que quieren.
3: En todos lados me salen gente así.
0: Por eso que usted se siente incómodo, no se siente estable, sí. Se pone usted así como con la depresión, se siente solo. Yo le voy a ayudar, usted va a venir a mi malojita.
3: Ya.
0: Yo lo voy a ayudar, hermano mío, va a venir a mi maloja, vamos a romper este trabajo de daño, brujería que le hicieron. Y le voy a mostrar en una vasija de barro, donde usted quiera, la cara de la persona de quien le hizo esto.
3: Ya.
0: Aunque ya se lo estoy diciendo con anticipación.
3: ¿Hace cuánto tiempo eso? ¿Hace
0: mucho tiempo, hermano mío? Esto hace mucho tiempo que le hicieron esto, yo le calculo unos 25 años atrás.
3: Ya.
0: ¿Cuánto hace que usted se separó de esa mujer?
3: Hace como el 90 y... Fue como el 98 por ahí.
0: Imagínese tantos años. Y al punto que este trabajo que le hicieron también hasta... En la parte la íntimo, la parte la sexual, ya usted se siente agotado.
3: Sí.
0: ¿Ah?
3: Sí.
0: Dígame, hermano mío, porque este programa es abierto a la opinión de todos ustedes.
3: Así es, porque no he conocido gente tampoco de confianza. Y sobre mi hijo, ¿no puede contar algo de los hijos que tengo?
0: Ya, mi viejito, pero espere, terminamos, hermano mío, porque no hemos terminado el llamado y usted ya me está preguntando por su hijo.
3: Sí, mi hija.
0: No, pues no tengo todo el tiempo, mi viejo, porque hay mucha gente llamando. Pregunte ya, por una persona.
3: Por mis hijos nomás.
0: ¿Por quién?
3: Por mis hijos.
0: ¿Por uno?
3: Sí, puede.
0: ¿Él está ahí con usted?
3: No, ninguno.
0: Deme la fecha de nacimiento de su hijo, rápido, porque está la gente llamando.
3: Tengo dos, pues tengo una hija de...
0: No, uno solo, hermano mío.
3: Ya. El 4 de febrero.
0: 4 de la febrero.
3: Del 86.
0: ¿1980 y qué?
3: 86.
0: ¿Él con quién vive? ¿Aló?
3: Vive con la mamá.
0: Aquí lo veo a él mal en la parte emocional, en la parte del trabajo. Él tuvo un fracaso con una mujer. ¿Usted lo sabía?
3: Sí, hace tiempo, pero ahora vive con otra.
0: Por eso le estoy diciendo, y lo veo mal, porque esa otra mujer lo tiene como dominado, lo que ella dice, lo hace.
3: Ya.
0: Y lo veo distanciado del lado suyo.
3: Sí.
0: Ya no es la misma personita de antes.
3: Pero yo entiendo que la mamá lo tiene así.
0: Por eso le estoy diciendo, hermano mío, llame y reserve la hora, porque hay cosas que a través de la radio no se las puedo decir.
3: Ya.
0: ¿Qué le dice usted a la gente de Los Ángeles, a la gente de Temuco, a todos los oyentes de Osorno, de Santa Bárbara?
3: Bien, porque que bueno, yo lo estaba siguiendo mucho tiempo, porque le creo.
0: Bueno, mi viejito, eso me gusta, porque este programa se hace abierto a la opinión de todos ustedes. Nunca olvide, Dios ya. Te bendiga.
3: Ya, igualmente.
0: Chao.
3: Ya, chao. Gracias.
0: Así les orientamos a todos nuestros oyentes aquí a través de la red de emisoras. Son 45 minutos que tenemos. Mire este hombrecito, un hombre de trabajo, un hombre de bien. De un momento a otro le destruyeron el hogar, lo perjudicaron y lo tiene el mal, porque está muy mal en la parte emocional. Hay cantidad de personitas que piensan que tener dinero es todo. No, el amor, una buena pareja, unos buenos hijos que lo acompañen, también influye para ser feliz en esta vida. 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

0: 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Lunes 27, hubo un fracaso en el amor.
1: Sí.
0: ¿Cuánto hace?
1: Van a ser 4 años.
0: ¿Y usted sabía de que le habían metido la flecha por la espalda, que la traicionaron?
1: No.
0: ¿No lo sabía?
1: No.
0: Ahí le estoy diciendo, madrecita, porque aquí yo estoy visualizando una mujer que hizo un trabajo para verla a usted separada, para verla destruida.
1: Ah.
0: Y fuera de eso, la casa la veo cargada también.
1: Ya, ¿a dónde vivía yo?
0: Exactamente.
1: Ya.
0: Usted va a venir a mi malojita lo más rápido posible, porque veo carga, veo trabajos hechos. ¿Con quién vive usted?
1: Yo vivo con mi pareja.
0: ¿Con otra pareja?
1: Sí.
0: ¿Y cuánto lleva con esa nueva pareja?
1: Llevo 3 años.
0: Dígame una cosa.
1: ¿Ya?
0: ¿Usted quiere volver con su marido o no?
1: No.
0: ¿Qué quiere saber?
1: Quiero saber cómo vamos a vivir nosotros acá con mi nueva pareja.
0: Deme la fecha de nacimiento de su nueva pareja.
1: El 16 de julio 1972.
0: ¿Él está ahí con usted?
1: No, no está conmigo.
0: Aquí yo veo, madrecita, no es un hombre malo, es un hombre bueno.
1: Ya.
0: Pero él tuvo también un fracaso con una mujer que lo hizo sufrir.
1: Sí.
0: Una mujer que lo traicionó también.
1: Ah, ya.
0: Y aquí yo veo, madrecita, de que él, a pesar que es un hombre joven,
1: sí,
0: esta mujer le hizo una liga, una atadura, que hasta la parte de la sexual, para tener él intimidad con usted, ya no puede. ¿Lo ha notado agotado, cansado para tener la intimidad?
1: Sí.
0: Pero dígame, madrecita, ¿es correcto lo que le digo o le estoy mintiendo?
1: Sí, toda la verdad me dijo, Indiecito, y toda la verdad me dijo usted.
0: Usted va a venir a mi maloja.
1: Ya.
0: Sí, ¿ya?
1: Ya,
0: ya, madrecita, toda la suerte, la fe, venga a mi visita, yo le voy a ayudar, tráigame una fotografía de su nueva pareja y yo le voy a explicar otras cosas que a través de la radio no se las puedo decir.
1: Ya.
0: ¿Qué le dice usted a la gente que la escucha a esta hora de la tarde después de haber hablado con este chamán?
1: Sin decirle a usted, me dijo toda la verdad. Toda la verdad me dijo usted, mi pareja anterior, todo lo que me ha tomado, porque yo soy una mujer muy sufrida, me rompía la cabeza, me humillaba, hasta mi hijo me humillaba. Y soy una mujer muy triste.
0: Sí, pero va a empezar una nueva vida después de que yo le haga esta liberación y le purifique el cuerpo y le saque toda esta mala energía.
1: Ya.
0: Tráigame la fotografía de la nueva pareja, ¿ya?
1: Ya.
0: Y ya. Le voy a pedir un favor, no me use prendas negras, úseme colores claros como el que tiene puesto, el rosado.
1: Sí.
0: El blanco.
1: Sí, blanco igual.
0: ¿Hay algo que tiene puesto rosado?
1: Sí, mi polera.
0: Ya, mamá. Colores claros, no me dice colores oscuros. ¿Bueno?
1: Ya.
0: Un abrazo, Dios te bendiga, gracias por llamarnos. Bien, y no olvide llamar.
1: Muchas gracias por decirme toda la verdad.
0: Llame ya. Ya, llame ya y reserve la hora, ¿bueno?
1: Ya.
0: Chao.
1: Ya, chao.
0: Se me pone el cuero de gallina cuando escucho estas personitas que llaman, se comunican con el gran chamán amazónico, hermanos civilizados. Mujeres después de llevar tantos años con una pareja, de un momento a otro hogar destruido. Personitas maltratadas, violencia intrafamiliar, malos ejemplos para sus hijos. Muchas veces gobernados por ataduras, por cosas malignas. Otras veces por ligaduras, ataduras. Muchas personitas que a través de la parte íntima, a través de una relación, dañan a una persona, la ligan para que sea de ella y de nadie más, destruyen hogares. Hay mucho brujo, brujas regados por todo Chile que se venden por 2-3 monedas con el firme propósito de dañar cuerpos, dañar familias. 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
0: 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Tenemos más personas en la línea. Buenas tardes.
2: Buenas tardes.
0: ¿Qué le gustó de nuestro programa? ¿Qué le llamó la atención?
2: Porque usted dice las cosas como son.
0: Bueno, mamá, todas las personitas me dicen lo mismo. Otras me dicen, usted es un adivino. Adivino, en el mundo no hay nadie. Sí, adivino también. Dios del cielo, que todo lo sabe y todo lo puede. Pero bueno, corazón, regáleme su fecha de nacimiento sin temor a equivocarse.
2: 24 de enero del 63.
0: 24 de enero del año 1963.
2: 63, sí.
0: En su fecha de nacimiento estoy visualizando, madrecita, tiene que tener mucha la cuidada. Porque últimamente no ha estado bien de salud. La veo con problemas óseos, problemas a los huesos, a las coyunturas, mucho dolor en todo el cuerpo. ¿Lo ha notado o no?
2: Sí, sí.
0: Y veo, tenga cuidado porque veo malos vecinos. Veo gente que a usted le ha tirado mala onda, malas vibras, malas energías. Hay una persona que estoy visualizando de nombre Antonia.
2: Ah, ya.
0: ¿Quién es Antonia?
2: Mi vecina.
0: Aquí yo veo, madrecita, de que esa personita usted me le mandó a hacer un trabajo, me le mandó a hacer un daño, un mal, para verla destruida, para verla mal. La casa donde usted vive está cargada. ¿Ha encontrado algo en su casa que le hayan tirado? ¿Ha escuchado ruidos extraños, cosas paranormales?
2: Sí, sí.
0: ¿Qué ha encontrado?
2: Ruido, me he enfermado mucho, no puedo tirar para arriba, paso muy enferma. De hecho, ahora estoy en el hospital.
0: Virgen la Santísima. Y aquí yo veo, madrecita, que usted encontró también un sapo negro atado, amarrado, cosido, con los ojos brotados.
2: Sí, sí.
0: Veo, madrecita, cosas mucho lo fuertes. ¿Cuántos viven en su casa?
2: Dos personas, yo y mi hija.
0: Deme la fecha de nacimiento de su hija.
2: El 9 de diciembre de 1980.
0: 9 de diciembre del año 1980, ¿sí?
2: Sí.
0: Aquí lo veo, vea, su hijita es una mujer noble, una personita que le gusta las cosas buenas, personita muy católica, creyente en Dios igual que usted, pero estoy viendo de que ella tuvo un fracaso, una separación con una persona. ¿Cuánto hace?
2: Sí, hace 6 años.
0: 6 años, y eso fue de un momento a otro. En esta fecha de nacimiento veo que ella fue traicionada.
2: Sí.
0: Ese hombre le metió la flecha por la espalda, consiguió otra mujer y la dejó. ¿Es correcto o me equivoco?
2: Sí, sí.
0: Porque si me equivoco, dígame, Indiecito, usted está hablando mentiras.
2: No, es verdad.
0: 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Yo le voy a decir qué vamos a hacer. Primero, para sacar ese daño, ese mal que le mandó a hacer esta mujer. Y segundo, para ayudarle a usted y sacarle ese daño también que le hicieron a través de este sapo negro cocido que le tiraron a la casa, ¿ya?
2: Ya.
0: ¿Qué me quiere preguntar?
2: ¿Qué va a pasar con el departamento donde yo vivo?
0: Por algo le digo, madrecita, que viene a mi maloja. Venga mi malojita que yo le voy a decir otras cosas. Tiene que llamar y reservar la hora. Me va a traer bastante orina de usted en una botella de vidrio, ojalá un litro, ¿ya?
2: ¿Y a dónde queda usted?
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2: Ya.
0: Tráigame una fotografía de su hija también. ¿Su hijita cree en estas cositas o no cree?
2: Sí, sí, igual que yo.
0: Si quiere, venga con ella, que hay cosas que a través de la radio no se las puedo decir.
2: Ya.
0: ¿Ya? ¿Aló?
2: ¿Aló?
0: ¿Qué le quiere decir usted a toda la gente que nos está escuchando en el sur de Chile? ¿A qué le quiere decir usted a la gente?
2: Que tiene mucha razón de lo que usted dice. Porque dice la verdad.
0: ¿Usted me contó algo de lo que yo le dije?
2: Nada, nada, solamente usted me lo dijo todo.
0: Su fecha de nacimiento nada más les pido a todas las personitas que nos llaman y nos consultan. ¿Ya? Ya, mamá, llame y reserve su consulta, ¿buena?
2: Muchas gracias.
0: Un abrazo, Dios te bendiga. Sí. La voy a poner en el libro. La voy a colocar en el libro. ¿Cómo?
2: Me voy a recuperar pronto.
0: La voy a colocar en el libro MMI, que es Millones de Milagros Indígenas. Yo sé que va a salir de esto, pero hay parte que es verdad lo que la ciencia médica le ha dicho, pero hay parte de daño de mal. ¿Bueno?
2: Muchas gracias y por su bonito trabajo y que lo ayuden a hacer.
0: Amén. Chao, mamá. Ánimo, decisión, la mejor, la suerte. ¿Buena?
2: Ya, gracias.
0: Chao.
2: Gracias, muchas gracias. Chao, chao, gracias.
0: Personitas que me llaman, me consultan a través de la cachovaca. Mire, una mujer víctima de brujería, cosa mala que les hicieron. 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
3: Y donde lo indicito, y mi hijo ya encuentro que está recuperándose mejor. 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
0: 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Ya nuestro control me dice que estamos llegando al final de este programa. Y eso me gusta. Que pruebo con hecho, no con palabras, porque no estamos quemando incienso en altar de mentira. 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Teléfono sigue sonando, pero lastimosamente llegamos al final de este programa. Solamente les digo a todos ustedes, sus problemas son nuestros problemas. Y nunca se olviden que les queremos, les apreciamos y los llevamos dentro de nuestro corazón. Hasta mañana, hermanos civilizados.
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0: Estamos en vivo, estamos en directo. ¿Cómo están? Muy buenas tardes para toda mi gente linda de la radio. Auditores, auditoras que estaban ya disfrutando de nuestra programación musical. Sean todos muy cordialmente bienvenidos acá al programa de la tarde de Zumbale Radio. A través del 90.7 FM para toda mi gente linda de Cañete. Comuna de Tirúa. Comuna de Contulmo. Estamos también en el 106.9 FM en la comuna de Angol. El corazón de la provincia de Malleco. Y por supuesto también por Radio Araucaria en la 102.7 FM en la comuna de Los Álamos. Estamos en día lunes, en el Super Lunes, acá con la mejor programación musical, con todas las informaciones, con toda la buena onda y por supuesto la energía de comenzar la última semana, si escucho bien, la última semana del mes de julio. Y se nos va julio nomás. Las 2 de la tarde con 9 minutos, 2 de la tarde con 9 minutitos, día lunes, hoy 27 de julio de este año 2026. Cielos cubiertos, nublados en nuestra comuna de Cañete con lluvias a ratos, caen novaditas a ratitos. Estaremos revisando, por supuesto, el pronóstico del tiempo para esta semanita acá. ¿Cómo estará? ¿Vendrán las lluvias? El viento. Pablito, ¿qué pasa con la señal de Entel? Me dicen por acá, Pablito, no sé. Oye, la señal de Entel hace tanto rato que ha estado bien irregular por acá, por los sectores, sobre todo los sectores rurales de nuestra comuna. Llame nomás a los operadores, cargose nomás, júntese con los vecinos, con las vecinas y llamen en conjunto, que llame uno, que llame el otro, que llame el otro. Y así es la única forma, yo creo, que podemos hacer para que las compañías nos escuchen, ¿ah? ¿Eh? Déjanos tu like, ahí tenemos una fotito subida a través de nuestro WhatsApp en nuestros estados, ahí tenemos una fotito, usted le da su like y nosotros ya vamos a empezar a saludar a toda la gente linda que nos sintoniza. ¿Ve un rayo de sol? Y activamos inmediatamente nuestro WhatsApp. Atención, gente de Tirúa. Atención, gente de Angol, de Contulmo, de Los Álamos, Lebu, Curanilahue, Arauco completo. Activamos ya nuestro WhatsApp. Y quiero ver a todos los chiquillos, chiquillas escribiendo, ¿ah? Comencemos la semana bien, chiquillos. No me hagan rabiar ya. Los quiero ver a todos acá en nuestro WhatsApp. A través del más 569, anótelo usted que no lo tiene, pero anótelo, pues es el más 569-82-32-54-31. ¿Escuchó? Más 569-82-32-54-31. ¿Tenemos activo también nuestro teléfono? Activémoslo. 4428-97-220. 44-28-97-220. Aquí comenzamos la semanita. Rica tarde.
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0: A los 10 mensajes comenzamos a saludar a la gente, ¿eh? Cuando nos lleguen 10 mensajitos a nuestro WhatsApp, ahí comenzamos. Llevamos dos. No te olvides que a las 4 de la tarde tenemos también el espacio de las viejitas pero bonitas para que ya vaya pensando en qué canción me va a solicitar en el tren de los recuerdos que tomamos todas las jornadas acá en Zumbale Radio. Ya, chiquillos, ya, chiquillas lindas, saludos para todos los que están trabajando hasta hora de la tarde en los colectivos, distintos locales comerciales, oficinas, fruterías, panaderías, amigos constructores, vulcanizaciones. ¡Así comenzamos!

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2: La buena música, por supuesto, a través del 90.7 FM, acá en nuestra comuna de Cañete. Saludando a todos los que se vienen recién conectando también a nuestra sintonía a las 2 de la tarde con 14 minutos ya. 14 con 14. ¡Qué lindos números! En este super lunes, comenzando la semana de la mejor forma. Oiga, sí, lo que les contaba, la última semanita del séptimo mes del año. ¿Qué les parece, ¿Cómo avanza el tiempo? ¿Cómo pasan los días? Hola, amigo Vivi, ¿cómo estás? Tanto tiempo, amigo. Lunes le pasan el teléfono. ¿Se portó bien el fin de semana el Vivi entonces? Cuando escribe el lunes, es porque se portó bien el fin de semana nuestro amigo Vivi.
3: Pablito, buenas tardes, ¿cómo estás? Un placer escucharlo nuevamente.
2: Buenas tardes, Pablito,
3: espero que haya tenido un lindo fin de semana, mi pasito.
2: Excelente.
3: Oiga,
2: excelente.
3: Le pido, por favor.
2: Cuénteme.
3: ¿Me podría colocar ese tema que tiene de fondo? Ay, por favor,
2: ¿cuál?
3: Bueno, recuerdo cuando iba al Imperio ahí en Santiago. Bueno. Y un saludo para todos los editores y auditores que escuchan la radio.
2: Ya, adiós. Pues saludos, gracias. Saludos, don Vivi. Chuta, ¿cuál? Pero ¿cuál tenía de fondo, don Vivi, cuando usted me escribió o cuando usted me estaba escuchando? Hola, Pablito, me dicen por acá, ¿cómo estás? Yo ya voy en el colectivo y van escuchando la Zumba de Radio, me dice la Emi. Oye, sí, yo le tengo un cariño enorme a todos nuestros amigos colectiveros. Bueno, a los que escuchan la radio y a los que no, no, a todos. A los que se levantan bien tempranito ahí a trasladar, sobre todo estos días de lluvia, a nuestra gente de Cañete y sus alrededores. Mamarse los tacos todas las mañanas. Que la gente ande con mal humor de repente. Que no llega la plata para el pasar. Que te dejan todo cochino el auto los cabros, che. Así que le enviamos un saludito a todos nuestros amigos colectiveros de las distintas líneas. ¿Cuántas líneas son? ¿Algún amigo colectivero que me diga cuántas líneas son?

0: que me dicen una en la mañana y una en la tarde, Pablito. Dice, no, pero pues, ¿de qué estamos hablando?
1: De pasear con tus hijos.
2: No me olvides de línea,
0: no, podía alguna, no.
2: No me olvides de línea, po, weón.
3: Depende del colectivero que le pregunte, porque sí, hay algunos que se tiran de dos líneas atrás, líneas.
0: Ah,
3: atrás.
0: Pero oye, estamos hablando de la amarilla, del azul, de la verde, creo que son, ¿ah? ¿Eh? Sean tontos, no sean.

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Hola, Pablito, ¿cómo estás? Por acá La Feña. Un gusto saludarte en esta nueva semana. Que tengas una bonita tarde, me dice La Feñita. Escuchándote como siempre acá con La Diabla. La Diabla.

0: Ahí estaba Carlita Melo, pero sin enamorarnos, ¿ah? Con este romance ilegal, 2 de la tarde ya con 32 minutos, 14 horas con 32 minutitos. Saludando, por supuesto, también a aquellos que nos sintonizan en los sectores rurales también, ¿ah? Sí, pues ahí en toda la comuna de Tirúa, en los sectores del Campito. Varios sectores nos sintonizan en el 106.9, también en la comuna de Angol. Sectores que están al norte de nuestra ciudad de Cañete, en la comuna vecina de Los Álamos. Radio Araucaria 102.7 FM te acompaña también en esta jornada de día lunes. ¿A quién tenemos por Los Álamos? No, ya tenemos a la gente linda de la Araucana, de Pangue, de Pichillinquehue, de Ranquilco, de Sara de Lebu, Santa Rosa, Antiguala, Cerro Alto, Temuco Chico, Los Álamos Centro, Trauco, Pangue. En nuestra comuna de Tirúa, vecina también, ahí está Tirúa, Quidico, Ponotro, Ranquilhue, Sector El Malo, Miquihue, San Ramón, Yeu, Primeragua, Quidico Alto, Ponotro. Le enviamos también saluditos a los que nos sintonizan también ahí para el sector de la costa, pues, acá en Yoncao, Paicaví, Quelihue Norte, Quelihue Sur, Centro, Yenquehue. Ponotro, ¿eh? También tenemos una localidad que se llama Ponotro, acá en nuestra comuna de Tirúa. Antiquina, me dicen por acá, San Ramón, Yeugeo, Guape, Tranguilboro, Pocuno, el lindo valle de Pocuno, pues. Huentelolén, Coyico, San Miguel. A toda mi gente, mi familia del sector del Lago Lanal, weá. Ahí está mi gente linda. Mis vecinos, por supuesto. Sí, los terribles locos, mis vecinos. Y por supuesto también para Peleco, pues sí, ahí estamos en Peleco, Santa Rosa, Santa Fe, Reputo, Santa Ángela. Nos vamos para Reposo, La Curva, Rucañirre, Butamalalca, Yucupil, Pulebu, Tres Sauces, le enviamos saludito a nuestra señora Carmencita que está en la sintonía de la radio. Me dice, hola, ¿cómo está usted, Pablito? Saludos. Cerro Alto presente también, ¿ah? Y en Cañete, ¿quién está por acá por Cañete?
1: Hola, hola, Bilú, ¿cómo estás? ¿Cómo estuvo tu fin de?
0: Esa es la Bilú, pues. Ahí está la Bilú Bilú sacando la cara por las mujeres cañetinas también. Por las mujeres trabajadoras. Todo, todo espectacular este fin de semana. Tuve la oportunidad de ir al circo ahí de los dinosaurios con mi hijo, con mis sobrinos, con la familia. Así que fue un fin de semana redondito, llenito de amor, pues. Me porté bien.

Saca la Carlita, me dice, hola Pablito. Oye, sí, te vi en el circo ayer, pero no me saludaste, me dijo. Oh, pero con... Es que yo soy corto de vista, yo... Fue linda la experiencia del circo, ¿eh? Sí, estuvo bonito para los niños, sobre todo, se sorprendieron mucho. Hubieron varios numeritos artísticos también, ¿eh? Fuera de lo que es los dinosaurios. Habían hartos artistas muy, pero muy buenos de primera calidad que se hizo acá en el gimnasio Caupolicán. Sabemos todos que debido al temporal tuvieron que trasladarse a un lugar más cerrado, tuvieron problemas con la carpa los chiquillos, pero aún así no quisieron despedirse sin hacer funciones y tuvieron 6 exitosas funciones acá en nuestra comuna de Cañete. El gimnasio Caupolicán fue el encargado entonces de albergar a todas las personas que fueron en niños en su mayoría, ¿eh?

0: Oye, veréis, me decían, Pablito, te escondiste del payaso, me decían. Ja. No. Yo no sirvo para andar ahí dentro de esa cosa. Antes sí, pero ahora... 23 minutos nos separan de las 3 de la tarde.
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Las 2 de la tarde con 44 minutos ya, 2 de la tarde 45 minutitos, ya avanza la hora, avanza nuestra programación con buena música, por supuesto. Ahí teníamos dos temitas, ¿ah? Junto a los Bravos de Chile, Quiero Volver a Ser Romeo, y el grupo Arremacho con este cover de la linda canción de José Luis Perales, ¿Y cómo es él? Si usted también quiere pedir su canción favorita, su tema preferido, lo puede hacer mediante mensaje de texto de audio. Tenemos totalmente activo nuestro WhatsApp. Si no tiene el numerito, anótelo, ¿eh? Anótelo, sobre todo para usted que viene recién sintonizándonos en nuestra emisora de Zumbale Radio en Angol por el 106.9 FM. Estamos con programación en vivo. Mi gente linda también de Cañete, por supuesto, a través del 90.7 y del 102.7 por Radio Araucaria en Los Álamos.

0: Tenemos entonces el numerito de WhatsApp para que usted lo anote. Es el más 569. Anótelo. Más 569-82-32-54-31. Más 569-82-32-54-31. Y también tenemos activo nuestro querido llamado Fono Radio. Ahí usted me llama nomás, pues, al 44-28-97-220. 44-28-97-220. Estamos siendo sintonía, tu primera compañía, tu primera popular, tu mejor compañía, pues. ¡Zúmbale Radio!
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0: Silencio en mis besos. Le aprovechamos de mandar un saludito a la señora Jovita que está en la sintonía de la radio. Dice: hola Pablito, me dice. ¿Cómo estás? Muy bien. ¿Y usted cómo está, señora Jovita? Llámenos. Pues le echamos de menos cuando usted no lo llama. Así que le enviamos saludito a John Cabo, la Rinconada también.

Y junto al príncipe de la cumbia nos vamos a la primera pausa comercial, pequeñita, y nos reencontramos ahí con más musiquita en un ratito más. No se olvide que a las 4 se vienen las viejitas, pero bonitas. Vaya desde ya programando su canción del recuerdo. Pausa, volvemos inmediatamente con los saluditos, con la buena música y mucho, pero mucho más. Somos Zumbale Radio, día lunes.

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Oye, todos los éxitos radiales, usted lo escucha a través de la 90.7 FM. Ahí estaban los Luceros del Valle con esas canciones, ¿eh? Icónicas también de la música ranchera en nuestro país. 3 de la tarde con 8 minutitos, estamos de vuelta, estamos de regreso en este día lunes, comenzando una nueva semanita, la última de julio. Acompañando a toda nuestra gente linda que está trabajando a esta hora de la tarde también en alguna oficina por ahí. En algún local comercial. En el auto. Bueno, para todos le enviamos saluditos y que comiencen de la mejor forma esta nueva semana.

¿Y cómo estará el pronóstico del tiempo para esta semanita en nuestra comuna de Cañete? Ponga mucha atención porque se ven muchas lluvias, ¿ah? En este día lunes 27 de julio tenemos una temperatura máxima de 13 grados, una mínima de 10 con 11 milímetros de agua lluvias por caer aún en nuestra ciudad. 26 a 56 kilómetros por hora es el viento. Para el día de mañana 28 de julio tendremos lluvias tan solo hasta las 10 de la mañana. 5.2 son los milímetros estimados para mañana martes. Máxima de 12, mínima de 4, y ya por la tardecita, alrededor del mediodía, por la tarde no se dejarían ver las lluvias. Lo mismo para el día miércoles 29 de julio, tendremos una temperatura de 14 grados, y atención porque la mínima sería de 0 grados. A abrigarse el día miércoles, en donde tampoco tendremos lluvia. Y otra vez el día jueves, ¿ah? ¿Eh? Oye, el día, ¿qué tiene la lluvia? ¿Tiene un pacto con el día jueves, parece, ¿ah? La semana antepasada fueron 50 milímetros que cayeron. La semana pasada fueron 35, si no me equivoco. Y este día jueves son 37 milímetros de agua lluvia, lo que se estima para nuestra comuna de Cañete, con vientos que llegarían hasta los 80 kilómetros por hora. Y el sábado no lo hace nada de mala, 31 milímetros de agua lluvias por caer este sábado primero de agosto. Viene con mucha, pero mucha agüita el octavo mes del año. Así estaría entonces el pronóstico del tiempo para esta semana. Para el día de mañana tendremos lluvia tan solo hasta las 10 de la mañana. Día miércoles no tendríamos lluvias. El día jueves lluvia fuerte, lluvia durante todo el día. Día viernes también tendríamos lluvias en menos cantidad. Día sábado volvemos a tener harta agüita acá en nuestra comuna. Y el día domingo, último día de la semana, también tendríamos 18 milímetros de agua lluvias por caer. Así que harta, harta agüita para esta semana de invierno. 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

0: ¿Cómo está nuestro amigo Narciso? Don Narciso, ¿cómo está para comenzar esta semanita, don Narciso?
1: Hola, Pablito Andrés.
0: Hola, hola.
1: Pablito Andrés, muy buenas tardes.
0: Muy buenas tardes, cuénteme.
1: Un gusto saludarte nuevamente.
0: Igualmente, don Narciso.
1: Al inicio de la semana. Yo de temprano conectado con mi radio.
0: Eso es bueno.
1: O sea que un gran agrado escucharte de nuevo en este programa.
0: Gracias, don Narciso.
1: Te dé siempre salud para estar junto a nosotros. Eso igual espero. Que yo con ustedes.
0: Eso es bueno.
1: Como te dije, bienvenido de nuevo a tu programa y espero que eras descansado y eras relajado en este fin de semana.
0: Muchas gracias.
1: Y una canción bonita,
0: a ver,
1: por favor.
0: Cuénteme.
1: ¿Ah?
0: Cuénteme.
1: Si eres tan amable, de cuatro puntos distintos del conjunto Maitén de Angol. Para mis amigos de Angol, con mucho cariño.
0: Con mucho cariño para.
1: Ya que se aproxima el mes de la patria, así que pongámosle bueno.
0: Ya nomás, don Narciso. Le pide canciones raras, don Narciso. Así que ahí la vamos a estar buscando, por supuesto, ahí complaciendo a nuestro querido auditor. Y saluda, por supuesto, también a toda nuestra gente linda de Angol en el 106.9 FM. Ahí está nuestro amigo Leo Dan también. ¿Qué pasó, Leito? Apareció Leo Dan. Oye, por acá, ¿qué me dice Leito? ¿Se necesitan maestros para reparar las techumbres? Llamen al maestro Carlitos Castro. ¿Dónde está Carlitos Castro? Que me lo llamen, por favor. Buenos para tapar el hoyo, nombre, dice. El potro de Yenquehue. ¿Será cierto o no? Ahí les enviamos saludito a don Carlitos Castro. Hoy están buscando maestros para tapar hoyitos, chiquillos, ¿ah? Saludos desde la comuna de Los Álamos, ahí en el 102.7 FM está nuestro amigo Leo Dan. ¿Dónde está el potro de Yenquehue? Me pregunto yo.

Ahí estaban los éxitos o parte de los éxitos de Juan Gabriel en la voz de Coqui y su banda tropical. 3 de la tarde con 23 minutos, 3 con 23.

Y tuvimos fútbol este fin de semana, se acabó el Mundial y comenzó el Campeonato Nacional en su segunda fase para determinar quién será el próximo campeón de nuestro fútbol chileno, representante también en copas internacionales. Hubieron varios partidos buenos este fin de semana, comenzó todo el día viernes. Con el partido entre Colo-Colo en el Estadio Monumental, que le ganó a Limache por 3-1. Bien por Colo-Colo, ¿eh? Más puntero que nunca el eterno campeón. Hace gala de su buen fútbol y por supuesto venció en casa al cuadro de Limache, que en 6 partidos no podía haberle... Era su bestia negra ya Limache, ¿eh? Y con noticias, porque se confirmó la llegada del jugador Bocinha, que tanto revuelo causó, el portero con más seguidores en el mundo. Lo va a tener en sus filas Colo-Colo, ¿eh? 40 años tiene Bocinha, viene de Cabo Verde, todos lo conocimos en el Mundial 2026. Fue una de las figuras, de los más queridos, y Colo-Colo lo quiso tener ahí como principal opción para afrontar las copas internacionales. Vamos a ver cómo le va a Bocinha entonces en el cuadro albo, que al menos en resultado va, pero excelente, ¿eh? ¿Le saca cuántos puntos? 13 puntos de ventaja al segundo, ¿eh? El partido entre Coquimbo Unido y la Universidad de Concepción se tuvo que posponer por el mal tiempo, mientras que Huachipato empató 3-3 con Cobresal. Universidad Católica, en un partido que iba ganando cómodamente 2-0, se lo dieron vuelta por 3-2 y en el último minuto logró un empate en el Claro Arena. 3-3 terminó el partido frente a La Serena. Palestino, partido que también fue suspendido frente a Ñublense. Se jugó al final ya. 2-0 ganó Ñublense a Palestino entonces. El Audax Italiano no pudo frente a la Universidad de Chile, que vuelve al triunfo la UA. Bien por los azules. Oye, los azules arremetiendo ahí en los puntos altos del torneo, ¿eh? Le ganó por 2-1 al Audax la U. Concepción, en tanto, mi Deportes Concepción, que me gusta el Deportes Concepción, 2-0, ¿eh? Le ganó ayer al cuadro de O'Higgins en un partidazo. Bien por el Conce, por el verdadero León de Collao. Oye, cambiaron de técnico, increíblemente está repuntó el Deportes Conce, ¿eh? Sí, le está yendo súper bien en el torneo. Y Unión La Calera hoy día cierra el partido, o cierra esta fecha, número 17, frente a Everton, a las 19 horas. Ahí está entonces.

Nos vamos a la tabla de posiciones. Atención, pero usted que es futbolero, que le gusta el fútbol, el torneo nacional que está de vuelta, tiene como exclusivo líder a Colo Colo. Con 39 puntos, ¿ah? 39 puntos primero está Colo Colo. Segundo, adivine quién, pues sí, la Católica. Con 12 puntos abajo está Católica, con 27 puntos. Lo sigue de cerquita la Universidad de Chile, ¿ah? Hoy hace rato que no veía un torneo en donde estuviera primero Colo Colo, segundo la Católica, tercero la U. Así están las cosas en el torneo nacional, comenzando la segunda rueda. Luego, Ñublense, ha sido una de las buenas sorpresas, Ñublense de Chillán, con 25 puntos. Con 24 está Coquimbo Unido, 24, sexto está Huachipato, séptimo está Palestino con 24, octavo Everton con 22, noveno Deportes Limache con 21, décimo quedó Higgins con 20 puntos, La Serena con 19 puntos está onceavo, doceavo está en la Universidad de Concepción con 19 puntos. En el puesto número 13, atención, está Concepción, sí, Deportes Concepción con 17 puntos. En la zona baja, el Audax Italiano está con 16 puntos, decimocuarto, decimoquinto Cobresal con 14 puntos y decimosexto y último Unión La Calera con 12 puntitos que juega esta tarde. Así está la cosa, así está el fútbol en nuestro país y tú lo supiste, te lo contó Pablito Andrés acá en Zumbale Radio. 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

0: Ahí está ese temita de Sebastián Almendras. Te cuento que... Buen temita. 3:32, 3:32, avanzando nuestra programación musical. Recuerde que usted también puede enviarme su mensaje de texto de audio a nuestro WhatsApp. Estamos ya recibiendo las canciones para la parrilla de las viejitas pero bonitas. No se me vaya a quedar abajo usted del tren de los recuerdos con las canciones de ayer, de hoy y de siempre. Así que envíenos nomás su temita para las 4 de la tarde. Saludamos a Don Guille. ¿Cómo está Don Guille? Tanto tiempo, feliz lunes.
1: Hola Pablito, buenas tardes. ¿Podría colocar para las viejitas pero bonitas ¿ya? Necesidad con Alexander del Piri, por favor?
0: Ya nomás, pues canción Necesidad con Alexander del Pires. Con el morenazo. Ya vamos a anotar inmediatamente. Por acá me pedían de allá de Tirúa una canción de Chayanne. Por ahí me decían saludo, mándale saludito al Macabeo del Leo, pero no me digas que soy yo, me dijo, ¿ah? Así me dijeron, mándale saludito al Macabeo del Leodán, pero no le digas que soy yo, mono, me dijo, ¿ah? Chuta. No, no dijo mono. No dijo mono, no dijo. Buenas tardes, Pablito Andrés, me gustaría escuchar una canción de Juan Pardo en Las Viejitas Pero Bonitas y una de Los Reales del Valle. Desde ya, muchas gracias, que tengas una excelente tarde. Bueno, muchas gracias a usted, querida dama. Le enviamos saludito a Luz Mira, que está en la sintonía de la radio, auditora ahí, fiel de la Zumbalé. Hoy la gente ya está comenzando a armarme la parrilla para las viejitas pero bonitas. Carmencita de Cerro Alto me dice, para las viejitas pero bonitas, Verónica Castro, una miradita, por favor, gracias. Ya.
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0: Hola, Pablito, ¿cómo estás? Me gustaría para las viejitas pero bonitas escuchar un temita de Rudy La Escala. ¿Por qué será? ¿Por qué será? ¡Oh! Puta que tiene buenos temas acá.
3: Chavito.
0: Dígame.
3: Por favor, para las viejitas pero bonitas, ¿me podrías colocar un temita de Juan Bau?
0: Juan
3: La
0: Bau.
3: Estrella de David, por favor.
0: La Estrella de David de Juan Bau. Buenas tardes, Pablito Andrés, me dice Sandrita por acá. Quisiera escuchar a los Guardianes del Amor con la canción Ya lo sé todo. Sí se puede, gracias, me dice. Por supuesto que sí, pues Sandrita, ahí pondremos a los Guardianes. Amores buenos son entre dos. Algo así dice, ¿no? Buenas tardes, el José por acá, para las viejitas, quiero la carretera de Julio Iglesias. Vale, nomás, José. Hola, ¿cómo estás? Quisiera saludar a Narciso Erices, a mi papito, de parte de sus hijas, de sus nietas y esposita que lo ama mucho. Entre todas lo amamos mucho. A don Narciso Erices. Desde Talcahuano, coloque una canción, mi querido viejo, por favor, dicen acá. Ya pues, ahí le enviamos saludito a don Narciso Erices. ¿Será nuestro amigo Narciso? ¿Será el mismo, no? ¿O no? ¿Sí? Confírmenmelo, por favor. Ahí le envían saludito a todas sus mujeres, ¿ah? ¿Cómo estás? Me gustaría escuchar una canción de Los Temerarios, cualquiera, nomás me gustan todas, me dice por acá nuestra amiga Fernanda. Ya, oye, ya se están sumando muchas, déjenme recopilar. Tengo a Juan Bau por ahí, tengo a Chayanne, tengo a Verónica, tengo Los Temerarios, Rudy La Escala.
3: El mismo que viste y calza, Pablito.
0: Mira.
3: Acá en Huillincó, estoy solo.
0: Está solo.
3: Faltan los amigos acá.
0: Sí.
2: Pues.
0: Le enviamos saluditos, Narciso y toda su familia ahí que está por Talcahuano, me dijeron, ¿cierto? Qué bueno que estén escuchando la radio por allá también, así que un gran abrazo para Talcahuano, para toda la gente linda y todas sus mujeres que lo quieren harto con Narciso. No tenía idea que tenía hija don Narciso, ¿ah? Por acá nuestra Girasol dice, hola, ¿cómo está? Queríamos saludar a... Ah, también dice lo mismo. Ah, podríamos decir que la Girasol es su hija, don Narciso. ¿Qué pasó? ¿Quién me tocó el pito? ¡Penal! Ya, por ahí. Hola, Pablito. La Girasol dice... Ah, no, pues la Girasol es otra. Pues me estaba equivocando de mensaje yo aquí. Es que me sonó un pito de aquí. Sí, me sonó un pitito de aquí del oído. Casi me dejó sordo esta cosa. La Girasol me dice, hola, Pablito, te quería pedir una canción de José José, El Amar y el Querer, por favor, para las viejitas pero bonitas. Bueno.
3: Pablito, ¿cómo lo voy a llamar a mis hijas?
0: Cierto.
3: A mi señor esposo.
0: También.
3: Y a toda mi familia. Obvio, hay que querer a toda su familia, ¿no?
0: Muy bien, pues don Narciso, así me gusta.
3: Un saludo también para don Oscar, que va aquí al lado mío. Es un nuevo amigo que me conocí aquí en la vida.
0: Ya, mira tú.
3: Saludo para él, de aquí de Wincó también es él.
0: Conociendo amigos nuevos, Narciso. Se vio muy solito don Narciso acá que... Así se empieza un Narciso. Las 3 de la tarde con 30.

0: Nos separan tan solo 13 minutos para las 4 de la tarde, 13 para las 4. Ya nos vamos a las viejitas, pero bonitas. Pero antes, la pausa comercial, saludando a todos los que ya están programando su tema romántico. Yo creo, chiquillos, que hoy día ya estamos copados ya, Sí, ahí contando más o menos, porque nos caben cuánto, podríamos decir unos 14 temitas más o menos entre esa horita. Más o menos entre 12 a 14 temitas. Ya estamos rodeando ahí la parrilla programática para este día lunes en las canciones del recuerdo. Somos tu primera compañía, somos tu mejor compañía, y acá la primera popular brillando por la buena música. Recuerda que tenemos programación desde muy tempranito con el Benja a las 7 de la mañana, luego Jerónimo Aguayo en el matinal. ¿Quién les habla? Pablito Andrés, de 2 a 6 de la tarde. Hola, hola, muy buenas tardes. Muchas gracias por cortarnos el teléfono. No, y después me dice Pablito, ¿por qué no puedo llamar el teléfono? Si cortan, pues.
1: Hola, hola. Hola, hola, Naya Fácil. Despierta, Gina.
0: Oye, revuelo ha causado esta mujercita de las redes sociales, Yo cada vez que abro el Facebook hay una noticia de esta Naya Fácil. Si no es buena, es mala, pero siempre tiene que estar en la... Esta mujer se la sabe por leer. La gente la quiere, hay otra gente que la odia, hay otra gente que no sabe ni quién es. Hay otra gente que la conoce por su presente. Hay otra gente que sola la conoce por su pasado. Es una mujercita, pero que está ganando millones a través de las redes sociales. Hace poco nos mostró un penthouse de 1.700 millones de pesos. Que los pagó por un penthouse esta muchacha. ¿Tan solo cuánto? 27 años tiene. Y ya subió una historia en donde salía en su vehículo, un tremendo vehículo que tiene más de 200 kilómetros por hora. Ahí ya la están funando a través de las redes sociales. La PDI está haciendo una investigación. Dan harto las redes sociales, Increíblemente dan para mucho las redes sociales. Gente que gana plata así, sentadito haciendo video, ¿no? ¿Cómo se pueden ganar la plata sentado, digo yo? ¿Cómo se pueden ganar la plata sentado, digo?

0: Oye, nos vamos a la pausa comercial. Volvemos con el romanticismo de las viejitas, pero bonitas. Enviamos saludito a toda nuestra gente linda de Angol a través del 106.9 FM.
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0: Y para la comuna de Los Álamos,
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0: 102.7 FM. Saludos para todos los que nos sintonizan también con nuestra aplicación móvil y a través del www.zumbaleradio.cl, señal Cañete. Pausa y volvemos.

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4 de la tarde con 7 minutos. Estamos de vuelta con todo el romanticismo, por supuesto, de las canciones de ayer, de hoy y de siempre por 60 minutos. Canciones que han sido programadas por nuestros auditores y nuestras auditoras a través de nuestro número de WhatsApp. Este es un espacio presentado y que nunca se les olvide por Oficina de Contabilidad Audicon. 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

Ahí estaban los guardianes del amor, los ángeles lloran y ya lo sé todo. Nos vamos con más pedidos. Esto se nos va directamente para Tirúa. Aquí está Chayanne. Me enamoré de ti.

Las 4 de la tarde, 17 minutos, me enamoré de ti. Ahí estaba el gran Elmer Figueroa, más conocido como Chayanne. Y para Carito, ese tema se iba directamente para Tirúa. Y nos vamos con esta linda canción. Aquí está Luis Ángel. Para usted, Carito, esto se llama Buena Fortuna. Acá en Las Viejitas Pero Bonitas, hasta las

Ahí estaba Luis Ángel, qué linda canción, qué lindos recuerdos, momentos que se viven solamente acá en Las Viejitas Pero Bonitas, junto a Zúmbale Radio en la 90.7 FM aquí en Cañete, 106.9 en Angol, 102.7 FM en Radio Araucaria, por supuesto en la comuna de Los Álamos. Continuamos con las canciones solicitadas para Don Narciso. Aquí está Juan Bau. Esto se llama La Estrella de David.

Ahí estaban los Temerarios, por supuesto, ¿ah? Sí, pues, los Temerarios también sonando acá en la 90.7. Siempre con buenas canciones, siempre con buenos temitas en esta hora de las viejitas, pero bonitas en este día lunes, hoy día 27 de julio, con cielos nublados, a pocos minutos de las precipitaciones acá en nuestra comuna de Cañete. Nos vamos con... ¿Qué me pidieron por acá? Ya. Juan Pardo me pidió la Carmencita de Cerro Alto. Esto se llama Poquito a Poquito.

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Ahí estaba otra de las canciones solicitadas también a nuestro WhatsApp para estas viejitas pero bonitas. El gran Julio Iglesias con esta Carretera. ¿Cuántas canciones hicieron después en versión ranchera de este mismo temita? Varias, ¿ah? Entre ellos Los Peregrinos del Amor, entre ellos están Los Cacheros del Sur también, ¿ah? Saludos para nuestra amiga Sarita Núñez, dice por acá Pablito, hola, ¿cómo estás? Te escribo desde Angol. Me gustaría escuchar una canción de José Luis Perales, ¿ah? Así que nos vamos con este hermoso tema llamado Amada Mía. 20 minutos nos separan de las 5 viejitas.

0: Amada mía, ahí estaba el temita entonces para nuestra amiga que está en la sintonía. Oye, ya nos estamos, oye, pasó pero volando, mira, ya llevamos 45 minutos de las viejitas pero bonitas y ya estamos tocando los últimos temitas. Voy a quedar bebiendo, parece que sí, ¿ah?
1: No lo sé, qué impaciente.
0: Así que nos vamos con Salvatore Adamo, ¿ah? Sí, pues un mechón de tus cabellos.

Y nos vamos con Verónica Castro para nuestra amiga Carmencita de Cerro Alto, para alcanzar a poner todas las viejitas pero bonitas que nos solicitaron en esta jornada de día lunes. Una miradita, aquí está esta canción, luego se nos viene Piero y esa sería la última ya de este día lunes.

Ahí estaba, viejo, mi querido viejo de Piero, ¿eh? Temita que fue solicitado por nuestras amigas de Talcahuano, exclusivo. ¿Para quién? Pues para quién más, para don Narciso, que debe estar ahí escuchando esa canción. Viejo, mi querido viejo. Y nos vamos, ¿eh? Nos vamos. 7 minutos nos separan de las 5 de la tarde, pero solo de las viejitas, pero bonitas, ¿eh? Regresamos con todo el bailable en el término de este primer programa de esta semana, ¿eh? Muy solicitado hoy día, las viejitas pero bonitas. Quedé como con 3 temitas sin tocar. Serán para el día de mañana ya. Nos vamos con este temita para la señora Lucía. Nos pidió a Fernando Calle, Te Necesito.

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0: las 5 de la tarde ya con 14 minutos, 5 con 14 minutitos. Estamos en Zumbale Radio, pues. La número uno, tu mejor compañía, somos tu primera popular, somos la 90.7 FM acá en Cañete. 106.9, póngala ya en Angol. Y 102.7 FM Radio Araucaria, que en Los Álamos. Estamos on fire, ¿eh? Día lunes, comenzando la semana de la mejor forma, con la buena música, con toda la simpatía que ustedes nos tienen a través de nuestra emisora, a través de los mensajes de texto. Estamos también en Facebook, no te olvides, como Zumbale Radio Cañete. Estamos en TikTok, búscanos en TikTok, Instagram, todas las redes sociales que tenemos disponibles para que usted no se pierda de nada de lo que pasa acá en nuestra emisora, pues. Si hay fiesta alguna parte, nosotros la tenemos aquí, ¿eh? Y tenemos una tremenda fiesta este fin de semana, chiquillos. Sí, despierta Cañete, despierta. ¿Se los digo o no se los digo?
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0: 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Casino Media Luna, pon otro. Por fin, pon otro. 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

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Ya vos, Pablito, me dicen acá, ¿qué fiesta hay? ¿Cuál es la fiesta de este fin de semana? Me dicen aquí me están diciendo.

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Animación de su, por supuesto, aquí, su fiel servidor, Pablito Andrés. 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

Las 5:30, 5:30, 5:30, si usted lo prefiere así. Ahí estaban los prisioneros del ritmo. 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Salud para Caroline. Pablito, Pablito, colócame un temita de los Zumbales. Y nos vamos con este corazón de miel. En la 90.7 FM somos tu mejor compañía. Somos la número uno. Ya somos Pablito, me dice la Carlita. La Fernanda me dice, Pablito, el número de la preventa te lo mando por interno al tiro, guachita.

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las 5:33 PM, estamos y estamos por el 102.7 FM en Los Álamos con Radio Araucaria. Y a través de Zúmbale, sí, tu Zúmbale Radio Cañetina 90.7 FM, también haciendo el contacto con el 106.9. Hoy estamos por todos lados, ¿ah? Y más encima nos sintonizan desde Iquique, desde Estados Unidos incluso, por Copiapó, por Curicó, Rancagua. Tenemos señal online, www.zumbaleradio.cl. Y no te olvides que estamos en la aplicación móvil 24-7. Somos tu mejor, sí, tu mejor compañía, te querías, ¿sabes? Hola, Pablito, ¿cómo estás? Me gustaría escuchar un temita, dice por acá, de los talismanes del ritmo y del amor. Ya nomás. Sandrita, por acá me dice, hola, Pablito. Oye, oye, me dice, ¿dónde hay fiesta el sábado? En Ponotro, hija, en Ponotro. En el Casino de la Media Luna. 21:30. Comenzamos, ¿ah? Compre su preventa, lo único que le digo, ¿ah? Se lo recomiendo, compre la preventa.

0: que ver.
1: Y de nuevo, saludito a don Alex, que está en la sintonía de la radio. 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De... Su tigre. 22 minutos, por acá me dice Pablito, colócate algo de American Sound, por favor. Tenemos American Sound por ahí. Y nos vamos con lo mejor de la música.
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1: Y nos vamos con American, pero no cualquier American. American Sound sonando acá en la 90.7 FM, tu mejor compañía, día lunes.

American Sound. American Sound. La Onda Alegre, ¿qué te gusta? No te olvides que tenemos programación en vivo. Hoy día hasta las 18 horas, 6 de la tarde. Mañana tempranito, ¿eh? Benja te despierta, Cañete. A las 7 de la mañana. Y a las 9, Jerónimo Aguayo, por supuesto, con el super matinal. Que tenemos todos los días para ustedes, ¿ah? Nosotros nos reencontramos el día de mañana, si Dios quiere, a partir de las 14 horas, 2 de la tarde. La tarde más entretenida del dial del 90.7 FM acá en Cañete. 106.9 en Angol. 102.7 en Los Álamos. Y para Chile y el mundo por nuestra señal online. Estamos despidiéndonos de la gente ya a esta hora de la tarde.

0: Ahí saludamos a la Carolita que está en la sintonía de la radio. Y dice, Pablito, esos temas de American Sound me hacen recordar mis tiempos. ¿Qué tiempos, corazón, si los tiempos uno los pone y los dispone? Dios dispone el tiempo, pero uno también. ¿Cómo está, Alejandrita?
1: Listo, me voy a programar la canción.
0: ¿De quién, corazón? Cuénteme.
1: Estoy esperando mi canción.
0: ¿Qué está esperando usted? A ver.
1: Por fin.
0: Ah, me pidió una canción de Amar Azul. ¿Quiere escuchar Amar Azul, Alejandrita? Muy bien, pues ahí la estaremos programando su tema. Don Alejandro, ¿cómo está? Tanto tiempo. Este fin de semana no lo he escuchado, don Alejandro, ¿ah?
2: Hola, ¿qué tal? Buenas tardes.
0: Buenas tardes.
2: Angol,
0: Angol. ¿Cómo está Angol?
2: Con cielo nublado.
0: Cielo nublado.
2: Intensa lluvia.
0: ¿Lluvias?
2: En el centro de Angol. Saludos. Su auditor de siempre, Alejandro Muñoz.
0: Don Alejandro Muñoz reportando el tiempo en Angol también, con cielos nublados y fuertes lluvias en la comuna vecina, en el corazón de la provincia de Malleco. Nos sintonizan por el 106.9 allá, ¿Cómo está la señora Delita, mi fiel auditora? La Number One de la 90.7.
3: Hola, ¿cómo les va a usted, Pablito?
0: Excelente, ¿para
3: qué
0: estamos?
3: Qué cuenta de bueno.
0: Muy
3: bueno su programa,
0: cosas.
3: Oiga.
0: Gracias.
3: Mire, ahí le mandé un poquito de lo que fue nuestro bingo solidario.
0: ¿Ya?
3: En beneficio de estos abuelitos de Cañete.
0: ¿Ya?
3: Cayo Cupil siempre poniéndose las pilas,
0: exactamente,
3: Pablito.
0: Exactamente, ¿ves, Cayo Cupil? Muy bien,
3: no cayó
0: pues
3: toda la gente. Había gente afuera jugando.
0: Mira tú.
3: Poniendo oído. Con sus cartoncitos.
0: Eso es bueno. Saludos para mi gente linda de Cayo Cupil, por supuesto. Ahí estaban con un bingo solidario para los abuelitos. Estaba lleno, me dice la Delita. Hola, amigo David, ¿cómo estás tú, amigo David?
4: Hola, don Pablito.
0: Hola, pues David.
4: Y chao, don Pablito, pues que llegue bien a su casita.
0: Igualmente, pues David, cuídate harto ahí con tu mamita, con tu hermanito, con tu abuelito.
1: De Amar Azul, se la dejo su elección. Hoy ve, me deja de las últimas ya, pero no importa.
0: ¿Cómo? ¿Pero cómo eso?

Pablito, me dice la Carito, ¿cómo se ve el panorama para viajar este fin de semana, Cañete? 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Los quiero ver a toititos. Por allá por Ponotro. Van a estar los Prisioneros de la Cumbia, los Nativos del Sur, Chris León. Seguridad garantizada, comidas para beber, uy, ¿para qué decir? Pues. Baila conmigo sin mirar atrás, que este amor no se acaba jamás. Y le vamos a programar la canción a nuestra amiga Alejandrita, ahí, pues me dijo Pablito, usted me dejaba la última, para la última. Y yo le digo, mujer, vos sos loca, vos sos loca.

Ahí está Mar Azul, pues para nuestra Alejandrita, ya chiquillos, nos comenzamos a despedir, nos separan tan solo 6 minutos para las 6, nos queda poquitito, ya estamos rasguñando nuestra programación el primero de esta semana, última semana de este mes de julio. Nos reencontramos el día de mañana, si Dios así lo quiere. Chao Carmencita. Chao Berito. Chao Peñita, chao Carlita. Chao Sarita, chao. Chao Alejandrita, cuídate. Chao amigo David.

0: amigo David.
1: Chao,
0: nos vemos.
2: Igualmente, David, cuídate, amigo.
1: El viento y la lluvia.
0: Eso me los paseo, el viento y la lluvia. Soy hombre de campo.
3: Adiós, Bilú.
0: Chao, Bilú, Bilú. Señorita Marcela, chao. Gracias por estar en la sintonía. Nos reencontramos mañana. Chao, señora Jovita. Chao, Delita. Chao, don Alejandro. Chao, Alex. Chao, don Narciso. Amigo Arce. Chao, don Marcelito. Don Marcelito, buen amigo, don Marcelito.
4: Y siento que me hablas cada día.
0: Chao, don Florentino, Tino, Tino.
5: Buena, buena, lo estamos viendo, lo va.
0: Estamos viendo.

0: Y nos vamos, chiquillos, cuídense.
1: Chao, Yupu. A mí, ¿para qué me dice chao?
2: Cuídese, Pablito, nos vemos. Lo escuchamos mañana.
0: Es que usted se desaparece, don Vivi. Ni me aparecen los conectados de acá, ¿eh? ¿Cómo que pide el teléfono un ratito? Se lo quitan al tío. Don Vivi.

faltando un minuto para las 6, nos despedimos, chiquillos. Muchas gracias por la sintonía enorme en este día lunes. Que tengan una excelente semana, una bonita tarde. Nos reencontramos mañana a las 2, si Dios quiere, acá en la 90.7 FM. Chao, chao, que estén bien. Gracias totales.

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4: ¿Cómo estáis?

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2: Hola, hola, ¿qué tal? ¿Cómo están? Muy buenas tardes. Eso, eso, eso. Llegó el vacilón de la tarde. A través de la radio. A través de Zúmbale, Zúmbale, Zúmbale, Zúmbale. Zúmbale Radio. Tarde de lunes. Lluvia intermitente en la ciudad histórica. Así comenzamos una nueva semana con buena energía, con harto Nehuen, con harto fuá.
3: Bueno.
2: ¿Cómo estuvo el fin de semana, muchachos? ¿Cómo estuvo ahí? ¿Comieron harto vino? Espero que haya estado súper linda, lindo el fin de semana junto a la familia o donde haya estado.
3: Sartado, ¿eh?
2: ¡Este que era Dios! Yo que hice el fin de semana, fui al mar, ¿verdad? Fui a ver la luna. La luna y todo. La luna y todo. Ya, lunes 27, cabrón. Saludamos a todas las que llaman por nombre, Natalia, la buena Nati. A todas las chiquillas y llamadas, Natalia. Saludos para ustedes. Feliz Santoral ahí, las chiquillas, las caguas. Saludamos a todas aquellas personas que están de cumpleaños hoy día, pues. Oiga, estamos empezando este programa con ese tremendo recuerdo musical de Lucho Barrio. Es mi niña bonita. ¿Le gustó la sorpresa, no? De miedo, ¿no?
3: Bueno.
2: No, si acá le ponemos romántico, le ponemos música al recuerdo de la nueva ola. ¿Algún tema que quiera escuchar de la nueva ola que sea lindo? Un de Leodán, ¿qué más puede ser? Los que echaron del Humaco, eso no. Ya, saludamos a nuestros amigos del campo, a nuestra familia linda, esforzada, del campo, nuestra gente hermosa campesina. Bueno, ahí pues. Se viene un fin de semana, o sea, se viene una semana llena de lluvia también, ¿eh? Así, ojo ahí, lo bueno que yo no me inundo, tengo la muñeca inflable al lado, salgo a flote con ella. No es como la Rose del Titanic que deja que el otro se hunda. No, esta no. Yo me agarro ahí, salgo a flote al toque. ¿Dónde iba? Uno, los dos, pero no. Ya, saludamos a nuestros amigos colectiveros, como siempre hasta ahora, sintonizando la radio. Sintonizamos a todos nuestros amigos que están chambeando, meta pega, meta chamba a esta hora de la tarde, meta chamba los viejos. Y bueno, para trabajar, qué rico, nos vamos a hacer. Las deudas y las pensiones de alimento y las mujeres me tienen así. Flaco. Ya, saludamos a nuestros amigos que comienzan a llegar a través de... Los saludo a través del WhatsApp. De la radio más prendida. ¿Cuánto si no pa' qué? ¿Cuánto si no pa' qué?
4: Buenas tardes, mi rey. Buenas tardes.
2: David, buenas tardes. ¿Qué dice por acá nuestro gran amigo Alex de San Ramón? Buenas tardes, Arturito. ¿Cómo está usted? Por acá llueve en San Ramón. Oiga, dice que llueve caleta en San Ramón. Está bautito, ¿no vale? Un jotecito, un navegadito, hay unos chicharrones. ¿Qué sucede por acá?
5: Buena, Turito. ¿Cómo le fue el viernes? ¿Ganado lo perdieron?
2: Ganamos, pues, socio, Colo-Colo ganó. Yo de aquí ni se barra de la radio, los cabros. No, vamos bien ubicados. Hola, Lisette de Calle Cupil, ¿cómo está, amiga mía? Bienvenida al programa.
6: Hola, Turito, ¿cómo van? ¿Cómo está ahí?
2: Bien, ¿y tú, oye?
6: Estoy súper bien.
2: Sí, qué rico.
6: Fin de semana lo pasé súper bien.
2: Qué rico, Lisette. ¿Y no me invitaste para que lo pasáramos todos bien? Buena, Super Chris. ¿Cómo está, mi rey?
7: Es mi vida, ¿ok?
2: Hola, señora de Lira, desde Calle Móvil también. Sigue llegando los WhatsApp a través de la radio.
8: ¿Cómo tanto lo van a tener así? Arturito, pero Cortés, ¿cómo está usted, mi niño? Yo lo pasé este fin de semana bien.
2: Buena.
8: Unos buenos navegados.
2: ¡Eja!
8: Una sopa y pilita.
2: ¡Ay, hombre, qué maravilla!
8: en el bingo solidario que había acá de la familia Castillos Alarcón.
2: Qué rico.
8: Así que
2: buena.
8: Ahí verá usted ahí unas fotitos anteriores.
2: A ver, vamos.
8: Bueno.
2: Oiga, estaba pero repleto el bingo, señora Adelita. Faltaba ahí las parvularias y el chino nomás. Se veía bueno el bingo, bueno, el bingo se veía, harta gente, qué rico, la gente de Cayucubil siempre ahí, apoyando los bingos, todo eso, los eventos que se hacen ahí, ¿eh? Muy unida la gente de Cayucubil. Quisiera solicitar un temita de los Reales del Valle, Farolitos, ya, vale. Pablito Cochico dice, chamán, mira, amigo Pablito. Buena, saludo para el mejor loco de Azu, para el rayo, saludo para toda la localidad de Collico, se viene el aguacero. Hay que amarrarse para las mujeres, tienen que echar acero líquido en las pestañas. Un temita de Marco Antonio Solí, mi primavera. Ay, está enamorado. Está comiendo, vale. La ha visto el ojo. Hola, don Marcelito, ¿cómo está? Bienvenido al programa, Marcelito, ahí el colectivero más guapo de Cañete, después de Choco y de Velázquez y de Toño. Sí.
7: Voy a lo que voy, a volverme famoso.
2: Ok, ya son las 6 de la tarde, 25 minutos. Seguimos a través de la 90.7. ¡Ay, qué maleducado que soy! Saludamos a nuestros amigos de Angol. De Vallejo, ahí pues. Ellos lo están escuchando a través de la 106.9 FM. Saludo mi gente por allá, bienvenido al programa. Gotos y no pagué. Angol. ¿Quién nos puede dar un reporte cómo está el tiempo por allá? Sol no creo que haya. Sí, llueve mucho, hace frío, están inundados, porque si están inundados por Angol, le puedo pasar la muñeca. Buena, Leodán, ¿cómo estamos? Te convertiste en el lobo que te vi siguiendo la luna con... Saludos, mi rey, una excelente semana. Igual para usted, mi gran amigo Leodán. Linda semana, compadre. Junto a su familia ahí. Que sea la última semana del mes que sea, pero polento parejo para todos, cabrón, porque ya está entrando el liúd a la casa cuando pagan. Yo recibo el sueldo. Pato. Tulí.
9: Ay, no sé cómo te extrañamos, perro.
2: Ahora como me harían falta así unos dólares, unos morlacos en mi cartera ahí. Ando más pelado. Más pelado que queda, ¿eh? Que la bulla que tengo, ya, vale. Bueno. Aquí no entra el León, dice. Se acaba de... Hola, Jovita, ¿cómo está? Me alegró verla en antes, Jovita. Me alegró mucho verla, saludarla. Saludé a mi amiga Jovita ahí, la vi. Guapa, como siempre, ¿eh? Jovita, pero yo ir al doctor Simi hoy día, ¿o no? A comprar pastillas para afear, mi reina. ¿Ah? Yo no alcancé y me tuve que venir al tiro para acá. ¿Qué dice? ¿Qué coco ciclista? ¿Qué coco ciclista? No, ¿qué sucede?
10: ¿Pues hay cartera, Arturito?
2: No, eso se llama una mariconera. Se llamaba antiguamente así. Ahora cartera.
9: Me andáis sabiando la calle de gacha.
7: Desde San Juan a Barranquilla, desde Madrid hasta Nueva York.
2: Después, David, después de la tarde me llama. Vale, David, ahí estamos al aire, estamos saludando ahora para que no se me aburra la gente. ¡Chao! Seguimos saludando a nuestros amigos.
3: ¡Mírame!
2: Más pelado que... ¡Ah! Ando lento hoy día, compadre. Ya. Así va vetando pelado. Yo nunca.
6: Está chistoso, mi rey.
2: Ando drogado. Me parezco a los cabros de la carnicería aquí, ahí de. Al frente de la polar ahí. Los cabros. A mí igual me gustó.

0: que estaba en
1: la. Ya, ¿qué sucedió este fin de semana, cabro? ¿Nada en la ciudad histórica? ¿Pura inundaciones nomás? No, no, no, no, no creo que no hubo inundaciones, nada. Gracias a Dios.
0: Después de un tiempo engordé, me puse feo.
1: Ya, oiga, el jueves estoy de santo por si acaso. ¿Eh?
0: No me bañaba,
1: así que se me quiere saludar el sábado. No hay nada. Robertito, ¿cómo está Roberto? Todo tanto tiempo, Roberto, amigo. ¿Cuál es tu nombre? Roberto.
2: ¿Cómo estás?
3: Te salió buena, corte, hombre. Te salió buena, corte. Por las parularias.
1: Oye, acuérdate que soy el chino corte acá en la radio ahora, ¿eh? Así que otro corte, viejo. Otro corte. Para todos los niños de 30. ¿Cómo está, amigo mío? Bienvenido.
4: Gracias.
1: Al programa.
4: Arturito llega prendido antes del programa. Así que no tiene nada que andar diciendo que anda volado o está perdido o anda lento. No sé qué efecto le hizo el rebunte que se mandó antes de entrar al programa. Con todo, si no pagué. Bendiciones.
1: Igual para usted, amigo. Que estaba en mí. No, la coca que me estoy mandando acá. No me la estoy jalando, me la estoy degustando con la. Tengo la mía. Hola, Artur, ¿cómo estás, amiguito? Pechocho aquí, camino a casita, ya está empezando a llover. En Santiago, Carolina, está comenzando a llover. Abríguese, Carolina, ¿eh? Abríguese, no se me va a resfriar. Porque después lo puede pegar el resfriado a todo acá. Don Narciso.
4: ¿La izquierda o la derecha?
1: Don Narciso, ahora me acordé de su nombre, no está anotado acá. Lo vamos a fichar como en el carnet de niño sano, Narciso.

0: amiga mía, auditora de la radio, Jan.
1: Hola, Torito, ¿cómo está, Torito? Soy la Yani.
0: Sí, Yani, ya te tengo anotada acá. Te tengo fichada también. Con el carnet de niña sana.
2: No, yo soy bastardo con yogur de maqui, Torito. Culo grande, de repente por ahí no vamos para alegrar el bajo. Pero, me extraño cómo andar fichándome ahora, güey. Usted dice, igual que los carabineros, hay que fijarlo al toque cuando lo identifican.
0: No, no me nombre. Tengo harto amigos carabineros, hay uno que no.
3: Acá yo desde anoche, compadre, ¿sí? Todo el día, así que ese es el reporte de la sexta región. Adelante, estudio.
0: ¡Buena, buena, buena! Tenía que haber dicho, ahí está el reporte de la sexta región para... Nadie te calla. Nadie te escucha. ¿Ah? Adelante, Chino Cortés, tiene. ¡Hello, Chinito! ¡Oh, sí! ¡Ah, barbar un parto de un viejo! ¡Ah, le voy a dar a puro tinto nomás!
4: Ah, así que ganaron 4-1, le ganaron a Cabo Policano, sí, y a Torito Cortés. Yo pensaba que andaba jugando la pelota, así que no te tocó jugar.
0: No, hermano mío, andaba lesionado de la tercera pierna, así que yo no puedo jugar así cuando ando lesionado de esa pierna. Me cuesta mucho correr. Y la venta alta, la caja.
3: Acá entrando agua al bote, perro. Adelante, estudio. Gran Chino Cortés con el medio prontario y cualquier pensión.
0: Eso era de más nomás, Super Chris. No le ponga tanto, ¿ya? Eso era. ¿Para qué?

0: Acá lo pillé.
1: Es un papel barro yo, más de billete de 500. Ya. ¿Qué sucede?
2: Oye, ¿qué tal? Sí, yo he ido a la radio y tiene un cuaderno donde anotáis ahí las cuestiones de los oficiales. Te venía aquí ahora con el tablet.
1: Si tú supieras el tablet que tengo, viejo. Parece billete curado. Caballito de palo.
3: Es que lo que pasa es que era costoso, sino para qué, por eso yo lo hice, chepo.
1: Ya te ha castigado, mañana está en la pobreza. ¡Hola, mi gran amigo Erich! ¿Cómo estamos?
4: Hola, amigo Arthur.
1: ¿Cómo estamos, amigo?
4: ¿Cómo está usted?
1: Bien, ¿y usted?
4: Qué bueno que esté bien ahí.
1: Polento, polento.
4: Y rico, como dice usted.
1: Ah, guapo.
4: ¿Qué cuenta? ¿Cómo le ha ido?
1: Ay, polento.
4: ¿Ha salido a pasear o está llantado? Porque yo estoy chantado, igual que usted.
1: Bueno, no es que soy su
4: que tenga una buena tarde, don Arthur, recién yo para la casita.
1: Sobre esto,
4: que tengo un lindo programa.
1: Gracias.
4: Cuídese mucho, no se entuma tanto porque si no se esconde todo. Cuídese, ¿ya?
1: Del frío se me ve el puro ombligo, dice usted. Oiga, antes de llegar a la casa, recuerde tocar la bocina. Ya tú sabes, consejo.
5: Don Arturito, ¿y cuál es su tercera pierna? ¿Podría saber?
1: No, David, no. Lo que yo quiero es... Googlea, David.
6: Arturito, no te vamos a colocar el chino, el chino del refugio.
1: Ya.
6: Te vamos a colocar el. Tampoco el caza fantasma.
1: Ya.
6: Te vamos a colocar.
1: ¿Cómo?
6: El caza parvularia.
1: Ah.
6: Oh, está bueno, sí.
1: El regreso.
6: Otra vez, lento. Por favor.
1: Hola, Toñito, ¿cómo estás? Bienvenido al programa, amigo mío.
7: Hola, Arturito, ¿qué tal? ¿Cómo
1: bien,
7: anda, Arturito bien, Cortés?
1: Bien,
7: hay que buscar un corresponsal de Zumbale Radio, pues, Arturito. Un corresponsal en. Uno en Angol, uno en Cañete. Sí, pues sí, hay que jugársela, ¿no?
1: Eso. No hay plata.
7: Un corresponsal de radio, de Zumbale Radio.
1: Eso, buena idea.
7: En Cañete, adelante, estudio.
1: ¡Toma, Lucho!
8: Arturito, ponga la canción de Marco Antonio Solís, La Primavera, para escuchar.
1: Ya, la vamos a colocar, con ese vamos a empezar
8: a
1: el programa.
8: Me gusta esa canción.
1: Ya, nomás. Por eso podía empezar.
9: Oye, ¿fuiste a Puerto Montt el fin de semana o no?
1: Sí.
9: La inocencia de los niños. Oye.
1: Sí, la inocencia.
10: Dale, nena.
1: ¡Con fuerza! ¡Hola, mi gran amigo Shogo!
11: Hola, peinando. Quiero un tema de Mar Azul.
1: Ya.
11: Gracias.
1: Vale.

0: lo está en lo del tiro ahí con los cabros, con la foto, con los muchachos con los golos. Bueno.
1: ¿Qué pasa con la tóxica, compadre?
0: No sé. Ah,
1: perdón. Con la Pamelita, la presidenta, la que la lleva ahí. Bo. Yo sabía que el de ahí sabía el Ramón, ¿no? Que tenía clara esa cuestión. Hoy oh, acá se vio a un hombre con otro hombre. Adelante, estudio.
0: ¿Qué pasó por allá? ¿Qué pasó por allá? ¿De la sexta región?
1: Hoy acá se vio a un hombre con otro hombre. Adelante, estudio.
2: Tienes que explicarle ahí a David cuál es la tercera pierna, pues. Explícale.
0: Ya, saludamos a todo el mundo, entonces, ya lo digo el tiempito. Vamos a saludar a nuestros grandes auspiciadores. Are you ready? Me falta una secretaria para que me anote la publicidad. Oiga, es el papel que tengo. ¿Alguien quiere ser mi parvularia y mi secretaria a la vez? La llevo a dar una vuelta al refugio ahí, a mandarle unos tenques. 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
3: Buena, buena, Chino Cortés. Oye, ¿qué hola y tal? ¿Ahí no se manosea la tercera pierna? Yo creo que a dos manos se manosea la tercera pierna.
0: ¡Vamos a la música! ¡Aquí comienza! ¡Aquí arranca! ¡Con Tocino Pa' Qué! Claro que el tema que vamos a poner no está muy prendido, pero vamos a complacer a nuestra gran amiga Delita, ¿ya?
4: Préndeme el cigarro, Lucho.

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3: Pamelita, repórtate, por favor, oye. Cuando escucho esa canción me acuerdo de la otra, perro. El otro día mi abuelo, hace unos años atrás, me ha regalado una fina botella de champán, perro. Y me dijo que era que la usé solamente para cuando sea una ocasión muy especial. Escuché esta canción, se me calentó los hijos y me la tomé toda, perro.
4: Oye, tiene que ser bailable nomás, hombre, ¿cómo estás poniendo música romántica? Si tú mismo dijiste el otro día que no se podía poner música romántica.
5: Porque la señora Denita es mi amiga. Capaz que pues diga que me la ando comiendo. ¡Mejor usted de los limones!
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1: Con lo so. Cino Cortez, capapu.
2: Esto en viejitas, pero bonitas, de Arturito, pero Cortés. Adelante, estudio.
3: 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Se están desahogando, parece. Como no hablan nada en la casa de los viejos.
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6: Cuando escucho esa canción me acuerdo.
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0: ver qué pasó.
1: ¿Cómo estáis?
2: No, pero yo creo que tú no, si, pues, si no fuiste capaz para la PAMI, menos para la otra viejita.
3: Yo ya voy a quedar callado, no, Marcelo, no me hagáis gritar, porfa, no me hagáis gritar. Hola, Emi, ¿cómo estás? Bienvenida al programa. Oye, este tema vamos a saludar a nuestro gran amigo Marcelito. ¿Quién me dona el...? ¡Faltando, vamos! ¡El nuevo hit de Super Radio! ¡Faltando si no pa' qué! ¡Faltando si no pa' qué!
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0: No, atento, no, atento central, atento central. Atento central, atento a todos nuestros auditores, atento a todos nuestros auditores a este programa con todo si no pa' qué. Apareció la presidenta con todo si no pa' qué.
1: Hola, buenas tardes. Buenas. Mi pechocho más lindo, lo mejor, el más guapo de la zumba de radio. Ay, mío, ¿cómo está usted,
2: lindo,
1: mi rey?
2: Lindo, pechocho.
1: Y todos los auditores de este hermoso y mejor programa de la radio.
0: ¡Ahí apareció Super Cris, la presidenta!
3: ¡Eso! ¡A gozar, a gozar! ¡Ah! Colchones La Hilacha, donde usted se puede pegar

0: Sí, me extrañaba alguien, mi rey.
1: Todo la extrañamos.
0: Hoy me están pelando como el viernes.
1: No, todo la extrañamos, mi reina. Todo el mundo acá. ¿Anda prendido o qué te fumaste para ser lunes? En mi vida ya no existe la droga. En mi vida no existe el alcohol. En mi vida no existen las mujeres, ni los hombres. Ahora, ya.

0: No creo.
1: Ay, sí, la extrañamos mucho, mucho, mucho. Qué rico escuchar tu voz.
2: A ver.
3: Todo me suena a manada. ¿A manada o a manada? Carolina.

0: Yo me
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2: ¡Ay, el medio cambio, viejo! ¡Andamos bipolar hoy día! En la música, gente, la calle es su lugar.
3: Incluida, tiene que existir el layo. Ya deben ejemplar a los layos. ¡Qué buena choro! Vámonos a los 80, papá. Ven ahí.
4: Es que lo bueno se hace esperar.
5: Eso sí.
4: Ay, qué lindo. Esos son mis fans, que me extrañan. Yo también los extrañaba, pero estaba ocupadita, no podía hacerme presente. Hola. Pero ya estoy de vuelta aquí.
2: Eso. ¿Te hago a las manos? ¿Qué estás haciendo a las manos? Ah.
6: Vale, radio.

0: Oiga, mi rey, en la mañana lo vi.
1: ¿Sí?
0: Pero usted estaba mirando a otra chascona y no me vio. Me vine sentida. Qué buena música tiene mi rey hoy día. Excelente. Sí, pues,
1: ahí estamos, ese toque. Otro corte hoy día. ¡Otro corte!
2: Buena, Pamelita, apareció. Bienvenida, presidenta. Recíbanla con bombos, platillos y trompetas.
1: Trompeta nomás.
3: Lo pillaron, pues, compadre. Lo pillaron, pues, compadre.
0: ¿Y por qué no con cornetas también?
1: ¿Ve? ¿Ve? ¿Dónde está la niña?
4: ¿Cómo está Pamelita, la reina del...
1: del espacio?
4: Con todo chino aquí.
2: Usted lo dijo, Pamelita. Usted lo dijo, yo no lo dije.
5: Cuéntale los instrumentos de viento a la nena, pues, oiga, don Andrés. Déjela que sea feliz.
0: Hola, hola, Super Cris, ¿qué tal? Saludos para Machalí.
1: Machalí.
0: Y para Pichillenquehue.

0: esto. Ahora sí que estamos completos, la Zumba de Radio, toda la familia de Zumba de Radio. Estamos todos. Adelante, mi gran amigo, Don Eladio.
1: Buenas tardes por acá, amigo Arturo, tanto tiempo. Sí. Disculpe, bueno, no la llamaba.
0: No, de repente.
1: me alejo por el tiempo, pero ahora lo estoy escuchando nuevamente. Entonces estoy entendiéndome. Supe que tenía tres patitas.
0: Sí, pues.
1: Cuidado, tenía enfermo la tercera pata, dijo.
0: Sí, ¿me la quería arreglar?
1: Tiene que venir acá, las nalcas refrescan acá en Pichín. Qué bueno, el radio se está reportando de acá.
0: ¡Eso es el radio!
1: Qué bueno que haya aparecido la señora Pamelita igual. Qué bueno que sea presidenta, qué bueno.
0: Me quiero arreglar la tercera pata.
2: Hola, Arturito, ¿me puedes tirar un temita aquí de la calle del sur? La carretera allí contaba chino que desapareció hace otros 80 años más, van a pasar para que vuelva. Dicen que anda a campo abierto cosechando champiñones. ¡Siu!
0: ¡Lo invocamos! ¿Qué dice por acá? Me siento mal, dice. Vaya, se está volviendo, profe. Ya, bueno, quiere todo Don Eladio, dice por acá.
1: Yo el fin de semana lo pasé bien, bueno. Hice su pipilla.
0: Ay, qué rico.
1: Y fui a ver si había narca, pero todavía está creciendo. ¿Va a haber harta narca? Sí.
0: Chica,
1: ¿para qué le voy a invitar a las narcas si no viene? Po?
0: Me da susto.
1: ¿Tiene miedo a las narcas, parece?
0: Me da susto.
1: Arturito, no te preocupes, sí. No te pasa igual que los pulpos, te la verdad que crecer patitas por los lados.

0: muchachos, después de este tremendo musical, tremendo tema musical del grupo Ilegales, como un trueno los vamos a la tanda de la hora y ya estamos de regreso. Oh, somos la 90.7 para Cañete y la provincia de Arauco, para Angol y Vallejo. Estamos saliendo a través de la 106.9 con todos y no pa' qué. Recuerda que somos tu mejor compañía de regreso a casa tarde de lunes. Lunes 27. Comenzamos una linda semana todos juntos. Miembro, eso. De este mismo dial. Con todos y no pa' qué.
1: Apareció Juan.
2: Miembro dijo.
0: Se extrañaba el radio en este programa, dicen. ¿Ve que lo echábamos de menos en el radio? Lo echábamos. Oye, ya son las. Ya, nos vamos a la tanda, chiquillos. De ahí seguimos peluceando la tica. Seguimos echando la talla juntito. Ah, vamos a estar hasta las 21 horas.
3: Aparecí con todo el ánimo, con todo el ánimo.
0: Eso.
3: Y con todo el ánimo. Más ánimo cuando me da cuando escucho a mi amigo Arturito, porque es pura buena onda, pura risa.
4: ¿Cómo estás?
3: ¿Arturito, Tito, tan la que te avisa o no?
0: ¿Cómo?
3: No, yo ahora estoy aquí presente, ahora estoy aquí escuchándolo.

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2: Ok, ya estamos de regreso a través de la radio. Ya son las 7 de la tarde, 7 de la tarde con 24 minutitos. Así comenzamos la segunda hora de programón. A través de la 90.7 en Cañete y para Angola a través de la 106.9.
3: Invierno boliviano.
2: Invierno boliviano. ¿Qué sucede?
4: Oye, ¿qué hueá pasó? Que Luchito Pescado está vendiendo a 10 lucas la bolsita de azúcar flor con el churro. Y 2 por 15, weón.
2: Qué buen negocio. Está cara la azúcar flor, viejo.
5: ¿Estás doblando turno, oye, Arturito?
2: ¿Cómo? ¿Lo entendí?
5: ¿Estás doblando turno, oye, Arturito?
2: Oye, Ángelo, me están diciendo que por qué estáis solo en Cañete, ven solo. Ahora me dicen, me llegó un WhatsApp por acá que te ven solo en Cañete. ¿Qué pasó? ¿Qué pasó?
6: ¿Cómo estáis?
2: ¿Cómo estáis? Ya, muchachos, 7 de la tarde, 25 minutitos de regreso a casa. Somos tu mejor compañía. Recuerden que el Zumba de Radio le tenemos programado durante todo el día. Comenzamos de 7 a 9 con la buena energía, informando sobre los tacos, si llueve o no llueve en Cañete, gran parte con nuestro gran amigo Benjamín. Pues Benjamín, despierta Cañete, la mejor música, la mejor animación, a Benjamín, nuestro bebé que tenemos acá en la radio, ¿eh? Mire, como 3 metros, viejo. Nuestro guachón. Es un vale rayo tempranito. ¡Ah! Ahora está descolgado. Estaba colgado el teléfono. Discúlpenme. Me castigo. Zumba de Radio, muy buenas tardes. ¡Aló!
7: Hola, mi pechocho más lindo.
2: ¡Uy! ¿Cómo estamos, guapa? Hermosa, pechocha.
7: Bien, ¿y tú?
2: Bien, también aquí estamos como tarde de lunes.
7: Qué rico usted, como siempre.
2: ¡Ay, Dios!
7: Yo desde lejos veo su aura tan rico y guapo que tiene usted.
2: ¿O no? ¿Qué? Más o menos, no, bueno.
7: Imagínese cuando yo lo tengo cerca a usted.
2: No. Cotito.
7: Se me alborota todo el corazón.
2: Ya.
7: Mi corazón empieza a palpitar.
2: Ah, ya. ¿Todo?
7: Sí, pues.
2: Bueno, ¿cómo estuvo el fin de semana? Cuéntemelo todo.
7: Bien, fuimos al circo.
2: Ah, ¿al circo?
7: Sí, no me querían entregar a la cola.
2: ¿Qué tal el circo? ¿Le gustó algunos dinosaurios?
7: Sí, está entretenido, bueno.
2: Bueno, ¿cuánto le
7: era? Sí, le gustó la conillo, fui con mi hija y mi sobrino.
2: Ah, mire, todo en familia.
7: Le gustó, sí, los niños se mataron de la risa.
2: Qué bueno.
7: Así que entretenido.
2: ¿Eran de verdad los dinosaurios?
7: Eran de verdad los dinosaurios, sí, oye.
2: Sí. ¿Sí?
7: ¿Te querían comer?
2: Ah, ¿te querían
7: dije,
2: comer?
7: No, pues yo me estoy reservada para otra ocasión.
2: ¿Para otro un tirano Rex?
7: Claro. Para otro dinosaurio radial.
2: El chino.
7: ¿Y usted, mire, cómo estuvo su fin de semana?
2: Tranquilito, gracias a Dios. Ay.
7: ¿Cómo está su baby?
2: Mi guachito está grande, mi cachorrito.
7: ¿Tú estás con él el fin de semana?
2: ¿Ah?
7: ¿Tuviste con él el fin de semana?
2: Sí, los domingos me corresponde a él. Con él me corresponde. Por mí estaría toda la vida con él, pero...
7: Ah, sí, pobre.
2: Una
7: pero
2: cosa,
7: bueno.
2: Una cosa...
7: Nada
2: una...
7: que hacer.
2: No.
7: ¿Su madre, la suegra, bien?
2: Ahí está la mujer, regalla por todo. Eso significa
7: bueno,
2: que está
7: así
2: bien.
7: Así es. También va a llegar a bien.
2: ¿Y usted cómo está?
7: Hay
2: su mamá?
7: Hay que tener paciencia nomás.
2: ¿Y su mamá cómo está?
7: Bien, gracias a Dios.
2: ¿Y los controles salieron todos bien o no?
7: Sí, todo bien, gracias.
2: Eso me gusta, eso me gusta.
7: Oiga.
2: Cuénteme.
7: El viernes, ¿viste que te dije que he llegado a visita?
2: Ah, sí, pues. Sí.
7: Ya, pues después prendí la radio un ratito cuando ustedes me estaban pelando.
2: Oiga, canalla, yo la defendí, sí.
7: Sí, no, sí, lo de la caleta cuando decís, no, es que tú por allá, que a lo mejor te digo, a don Alejandro para la casa, eso es, y eso tú encuentras que defenderme.
2: Es que, sí, pues que yo dije, a lo mejor lo está recibiendo como un calledino recibe a un forastero.
7: No, a mí no me corresponde, ya. Ese lo corresponde a otro.
2: Ya, muy bien, muy bien.
7: Ya. No, pues, ya, y pasó? Resulta que mi amiga era un amigo con mi sobrino, ganando, pues, mi sobrino con su polola.
2: Ya.
7: Y te conoce, pues.
2: Ya.
7: Y me contó un amigo, ay. Si quieres, no sé.
2: No, no voy a decir nada, por favor. Quédate ahí nomás, no cuentes nada. Pasado es pisado.
7: Pero si para eso te llamé, pues.
2: Ya.
7: Oye, y eso no es nada, todo.
2: Ya.
7: También conoce al Vivi, pues.
2: Ah.
7: Ah, sí. ¿El Vivi no apareció hoy día?
2: No.
7: El Vivi... Es mejor que no aparezca.
2: También le contaron harto
7: porque
2: del Vivi.
7: Porque yo voy a ir con todo, sino para qué.
2: No. Oiga, guárdeselo para usted nomás, ¿ya? No lo deje.
7: Usted que
2: no
7: aguante.
2: No vomite. Nada.
7: No, mi vecina, nada malo. Habló muy bien de ti.
2: Yo me sabía.
7: Te conocía, dijo, cuando ponías música en la plaza. Y por ahí te ubicaba.
2: Sí. Siempre he sido.
7: Pero no, nada malo. Habló puras maravillas de ti.
2: Siempre he sido el huevón de la música.
7: Claro, eso le dije. Él dice que es el huevón del sonido.
2: Sí, no, y cuando dijo una señora una vez, allá viene el huevón de la música.
7: Claro. Ahí quedé como el... Pero no.
2: Mira lo que dice la Emi por acá. Deja que la Pamela aule. Mire que es como se gusta la Emi.
7: Que le gusta también a la Emi.
2: No, le gusta.
7: Le gusta pop.
2: No.
7: Solo es muy bien de ti. Hablo muy bien de ti, como te digo, de cuando conocí a ella y...
2: Mira, ¿sabes lo que dice
7: ella? Cuando ibas a la plaza.
2: ¿Sabes lo que dice ella? Deja que la Pamela hable, no te ponga. Ramón.
7: Así son, ¿viste?
2: Sí, así son.
7: Se apuñalan por la espalda, son traidores.
2: No, si aquí no hay que confiar en nadie.
7: No, sí, está claro, porque ese día te dije que me iba a desconectar, no me estás pelando, nunca me dijiste más encima.
2: No, si yo te defendí, no. Eso me escribí, igual sí. Te defendió, sí.
7: Súper.
2: Sí, eso.
7: Pero tal la defendí que me echaste. Así que eso, pues, me caí.
2: Bueno, qué bueno que hayas estado.
7: No me va a saludarlo para decirle eso, pues. Y ahí igual me contó unas cositas, pero hoy, durante cualquier día, me va a escapar.
2: Ojalá que sea en este programa. No.
7: No. Pasa nada, se sabe.
2: Ya. Oiga, la Connie, ¿cómo está? ¿Cómo está la Connie?
7: Bien, gracias a Dios. ¿Sí?
2: Ya, porque tenga linda semana ahí, pues.
7: Igual para usted, pues, mira, linda semana, lindo día y... Para todos los auditores, pues.
2: Sí,
7: pues para los que me extrañaban y para los que no me extrañaban también.
2: Sus fans.
7: Sí, para mis fans.
2: Eso.
7: Ya me repito.
2: Ya. Voy a ser.
7: Oh, abrazo. ¿Qué?
2: Beso.
7: Beso. ¡Mua!
2: Ahí estaba nuestra presidenta de Con Todo Sino Pa' Qué, nuestra gran amiga Pamelita. Ahí. Oye, casi todo el mundo. No puede andar piola, no puede hacer nada.
8: Ya, bufame, cuéntala toda.
9: Yo solo quiero que la gente cante.
10: Yo pensé que te conocí en el Champion, weón.
2: En la tiraja. Cuando yo era mi papi. A ver, David, ¿qué está eliminando usted? Para comprarte una casa grande. ¿Qué está eliminando David? Ya. ¿Va a llamar o no va a llamar?
11: ¡Ay, qué rico!
2: Yo pensaba que había dejado a alguien por ahí embarazada. Por eso lo quiero ver. Zumba de Radio, buenas tardes, aló.
12: Hola, don Arturito.
2: Hola, David, ¿cómo estás?
12: Bien, ¿y usted?
2: Maravillosamente, polento, terrible, polento, bacán, acá en la radio.
12: Yo sí la estoy escuchando.
2: ¿Qué se cuenta de bueno?
12: Nada aquí, en mi pieza.
2: ¿Cómo estuvo ese fin de semana?
12: Bien, ¿y la tuya?
2: Bien también, tranquilito. Harta agua. Acá en la Carlos Urzúa, perdón, en los condominios de la Carlos Urzúa acá llovía harto y para allá para los condominios de la granja llovía igual, ¿o no?
12: No, sí.
2: ¿Cómo? ¿Sí o no? Que sí, que no, que nunca te he decidido. ¿Qué hizo de bueno el fin de semana, aparte de estar en la casa viendo TV?
12: Encerrado nomás.
2: ¿Hizo el aseo?
12: No.
2: No me bañaba. No, no hizo el aseo.
12: No.
2: ¿Hizo la cama?
12: Menos.
2: ¿Se lavó el pilín? Ya, y hoy día fue a clase, supongo que sí, pues.
12: Obvio fue.
2: Eso es bueno.
12: ¿Y usted cómo está? ¿Cómo estuvo su día?
2: Bien tranquilito aquí, de allá para acá, igual todo para allá, bueno, harto muy bien. Es que yo soy medio hipertinético. No, medio entero. No me puedo quedar tranquilo ni un rato.
12: Me imagino.
2: Ahí dando vuelta y su vuelta.
12: ¿Y no se mareó con tanta vuelta?
2: No, pues sí, estaba acostumbrado ya. Antes me mareaba todos los fines de semana. Pero ahora busqué a Dios. Me costó pillarlo al viejo. Ahí andamos.
12: ¿Cómo está su guagua?
2: Mi cachorrito está bien. Oye, guapo el cabro, oye.
12: ¿A quién saldría, güey?
2: Al papa, porque la... No. ¿Y eso qué? ¿Fue curado?
12: ¡Ay!
2: ¡Ay, Dios mío! Se pasa bien en la radio, ¿cierto?
12: Oye, pues.
2: Oye, la mamita, ¿cómo está?
12: Está bien.
2: El hermanito.
12: Está bien, ese también.
2: También. Los perritos, el gato y Juanito.
12: Los gatos están bien.
2: ¿Cuántos gatos tiene usted?
12: Dos.
2: Buena. ¿Es animalista usted? ¿Le gustan los animales, David?
12: Obvio, pues.
2: Qué bueno, David.
12: ¿Y su mamita cómo está?
2: Está bien, mi mamita, ahí en la casa está. Está la señora. Meta TikTok. Ahora aprendió a usar TikTok.
12: Ya, no lo creo.
2: Sí, me dijo el otro día, oye, te vi en la tele, me dijo. Y ahora le pone corazoncito, me gusta. Le da tac, tac. Está moderna la mujer. Más encima le hicieron que me siguieron. Me sigue hasta en TikTok. No se puede andar tranquilo aquí en la tierra. Ya, pero ¿qué le vamos a hacer? Así cuando la fama es efímera, ¿cierto?
12: Obvio que.
2: Vi unos videos antiguos que tenía en TikTok cuando salía con mi hijo al mar. Me dijo, ¡ay, te vas a ahogar con ese cabro! Ahí me dio. Me dice la Emi por acá que tiene un gato de 1.5 litros y otro de 2 litros. Yo. Le gusta la Emi, se hace la...
12: Que se me pase bien aquí,
2: viéndolo
12: con usted.
2: Sí, pues la Emi se hace la tontita, nomás se los manda el del gato de 1.5 litros y el de 2 litros. ¿Se lo tomará con la niña? O así nomás.
12: Animal. Hay que preguntarle, pues.
2: Es animalista igual la Emi, entonces por eso me cae bien la Emi.
12: ¿Y su gatito, su perro, cómo están?
2: Cuando llego a la casa le pregunto y te escribo cómo están, ya. No, están bien, bien coman, está todo bien.
12: Sí.
2: Sí.
12: Pero los gatos que comen mucho, sí.
2: Oiga, ¿sabes qué? El gato que tengo yo, tengo uno que se llama Pibe.
12: ¿Ya?
2: Sale ya como 4 días fuera, güey. De andar haciendo cocina, porque el melo gato. Llega flaco. La gata que tengo, menos mal que la tengo esterilizada. O si no, yo hubiese sido abuelo, qué rato ya. Y para alimentar tantos gatos, no sé. Así que yo ahora le digo, salga, salga mi bandía, le digo yo, a procrear.
7: Y es falta castigar al gatito ese que sale, pues.
2: No, ¿te gustaría que te castrara a ti, tío? No, no, el hombre se tiene que disfrutar la vida.
7: De repente un vecino al llegar a tocar la puerta, tome, este es suyo y usted tiene que ser sin cargo.
2: No, si el gato como es de bravo, capaz que le haga la trampa al vecino también. No, Dios, Ya dice que la Emi se toma el gato, dice, con harina de avellana. Ay, por favor, que está delicada de palada. Solo un manjar. Parece Chino Cortés. Ya, David, ¿algún temita musical, amigo mío?
7: De Grupo Sombra de Primo con Condorito.
2: Ah, me dejaste plop. Ese tema.
7: Esa misma.
2: Me dejaste. Me dejaste. Plop. A ver si está acá. Espérame un segundito. Ya, me dice por acá. No está. No, si aquí está. Ya, David, ahí lo tocamos.
7: Parece que le está haciendo bien la bebida.
2: Me mandé las pastillas del ruedo hoy día.
7: Ah, por eso también.
2: Sí.
7: Ya, don Arturito, que llegue a su casita.
2: Muchas gracias, amigo mío. Linda semana, cuídese.
7: Usted también. Chao. Nos hablamos mañana. Vale, vale. Chao.
2: Chao, chao. Ahí está mi gran amigo David, pues como siempre. Ahí me disculpa que de repente dejo el teléfono descolgado.
11: A mí me gustan las tetras. Y el gato campo de Arturito.
13: Constantino Tatakis. Tatakis.
11: Perdona, pero es que está grabando, estaba llamando a mi gato.
2: Cecilia desde Paine lo está escribiendo, que dice la Cecilia. Hola, Arturito, ¿cómo está? Que tenga una buena semana, Arturito. Igual usted, Cecilia, cuídese mucho de estos fríos. Zumba la radio, buenas tardes, aló.
14: ¿Cómo está, Nir?
2: ¡Hola, Eladio!
14: ¿Cómo está usted aquí riéndome?
15: ¿Cómo está ahí?
2: ¿Está bien? ¿Te está riendo?
14: Estoy súper bien, estoy bien, gracias a Dios.
2: ¡Qué bueno, Eladio!
14: Sí, pues ahora tiene gatito, yo tengo un perrito que se llama Arturito, no lo voy a poder adoptar ahora, gatito. Ya sé, mi perrito, ¿cómo se llama Arturito?
2: ¿Ya?
14: Así que no me olvido de usted,
2: pues. Sí, ¿cómo se va a olvidar de mí?
14: Sí, pues Arturito, buen onda, alto trapo. Llega gente alegre.
2: Ya.
14: No deja mal por nada, Turito. Y valiente, vos.
2: Bueno, ahí está, ahí está. Oiga, claro. ¿Cuántos años tiene el Arturito?
14: ¿Ah?
2: ¿Cuántos años tiene el Arturito?
14: Tiene como 8 meses nomás, que es de esos chiquititos.
2: Ah, cuando empiece la. Cuando empiece con la templadura. ¡Oh!
14: No, creo.
2: ¿No?
14: Yo creo que sea como el otro Arturo, porque este es de Arturito humilde. No es como el Arturo. O sea, y usted no le pasa igual que el gato, como no se ha perdido una semana. Ahí que la jodimos yo, flaco, ahí que me embagua.
2: No, antes cuando era más joven me desaparecía una semana.
14: Pero ahora, de los gatos.
2: Noche por media.
14: ¿Ah?
2: Ahora me desaparezco noche por media.
14: Pero igual, por eso te digo, igual que el gato queda atrapado, pues ya te pone una trampa.
2: ¿A dónde me van a atrapar el pájaro?
14: No creo.
2: El pájaro tutú.
14: Dijo que lo tenía dolorido.
2: Con este frío no se ve nada, así que no hay problema que quede atrapado el pájaro.
14: Tiene que comer, ¿qué? una palta así, ahí no se fría nada. Ah. Un plátano anda, pero un plátano anda todo el día caliente.
2: ¡Oh!
14: Calentito.
2: ¿El niño dice usted que anda calentito?
14: No, busqué el cuerpo,
2: ah,
14: pues.
2: Ah, sí. Ya me juego a otro lado.
14: Ahora si le da mucho calor, me llama la mayor de la que le llevo unos que hay para cegarlo.
2: Oiga, usted que hombre de campo y que sabe harto de hierbas medicinales, ¿le puedo hacer una consulta?
14: Dígame.
2: ¿Qué es lo que es bueno cuando uno va a tener una un round con alguien ahí, con alguna hembra. Oh.
14: ¡Qué bueno!
2: ¿Sí?
14: Pegarse con Ortiz, pues.
2: Oh, ¡hay que pegarse! Ya, pues, don Elayo, no me diga eso. Si es que se ponga a gozar, no es que sufre el hombre, pues, oiga.
14: Pero bueno... Con hierba, sin hierba, igual tiene que ser el hombre valiente. Sin hierba tiene que funcionar igual. ¿Cómo yo funciono? Solita, así, sin nada. Ah, y las cosas, pero lo paso bien.
2: Y con unos vinos adentro, mejor, dice.
14: ¿Cómo?
2: Y con unos vinos adentro.
14: No, con los vinos me pongo más. ¿Cómo está? ¿Con jugo de nalca? Ay, ay, ay.
2: ¿Con qué?
14: Con jugo de nalca.
2: ¿Ya?
14: Ya, y sirvo.
2: ¿Ese es bueno para la, para hacer la cosa sexual, dice usted?
14: Vea nomás.
2: Oh. Oiga, ¿y el marisco? ¿Será verdad eso, no?
14: No creo, del marisco no creo, porque el marisco no... Yo me ha mandado una malla, marisco, papá, ¿no?
2: ¿Ya? Yo la otra vez me mandé un mariscal, ¿sabes? Me salió sangre narices.
14: Por algo que a lo mejor está jodido por dentro.
2: No, ¿sabe por qué me salió sangre narices o no?
14: Y que no comió mucha. ¡Ay, babo!
2: No, ¿sabe por qué me salió sangre en nariz o no?
14: ¿Por qué?
2: Me pegó el latigazo.
14: Oiga,
2: amigo. Dígame.
14: O a lo mejor lo mordió. ¡Ay, babo!
2: No, voy a hacer un pencil.
14: Claro. Oiga, no, un escucharlo nuevamente y ahora volví nuevamente.
2: Qué bueno.
14: Señorita Palmerita, me alegro mucho que sea presidenta del curso del hotel. ¿Qué es el tesorero? Me pregunto.
2: La tesorera es la Lisette.
14: ¿Y el secretario o secretaria?
2: El secretario es Super Chris. ¿Usted quiere integrarse a la directiva?
14: No. Solamente preguntamos
2: a
14: la directiva. ¿La directiva tiene un
2: curso? Sí. No, pero ahí vamos a ver, vamos viendo, ¿ya?
14: Claro, no, la presidenta es buena, la lleva. Ella la lleva. Sí. Y se merece una presidenta así, sí. Que sea con el curso, ¿no?
2: Eso, es desordenarse.
14: Pero igual, mejor, pues buena onda. ¿Qué le la presidenta así apagada? No. Mejor que sea así la Pamelita.
2: Eso.
14: Buena onda, alegre. Buena para el baile.
2: Ah, buena para. Yo pensé que era para otro.
14: No. Ya mal pensado.
2: Oiga. No, es que ella dijo. Canción, es que lo que. Favor. ¿Escuchaste el audio lo que dijo ella?
14: ¿Qué dijo?
2: Que le gustaba tocar los instrumentos de viento. La cornetita, la trompetita.
14: Ah, qué bueno, a mí me gusta tocar el instrumento, pero el instrumento más puta, la cahuilla, la tutruca.
2: ¿Le gustan los instrumentos de viento también a usted?
14: No, me gusta el instrumento de juego.
2: Oiga, don Eladio, le mandan saludos por acá. Don Eladio.
14: ¿Ya sí?
2: Le mandan saludos por acá.
14: Ya, dígame quién.
2: Don Marcelito dice, saludos para el amigo Eladio, dice por acá.
14: Ya, igual para él, igual un momento escuchado ahora, ya volví también al curso y yo sufrió por Lusa.
2: ¿Ya? No de nadie.
14: Al turismo, corté las cosas, porque era del sentido.
2: Eso. ¿Lo de nadie, algún tema?
14: Quiero una canción, por favor.
2: Ya, eso. ¿Qué temita quieres escuchar?
14: La Sonora Dinamita.
2: Ah, buen tema. ¿Qué tema de la Sonora Dinamita?
14: Quiero la escuchar. ¿Dónde aparece el del paraguas?
2: ¡Eja!
14: Esa
2: es
14: el paraguas que canta. Por...
2: A ver, no sé
14: la
2: si...
14: La canta, la Ochoa, la... ¿Cómo es? La Ochoa la canta. Esa, por favor.
2: Vamos a ver si está tocado o está en karaoke.
14: No, yo quiero que en vivo la canta Calypso Ochoa, porque yo veo los videos musicales, me gusta harto la canta de la mitad.
2: Ya, ahí vamos a ponerla, ¿vale, don Eladio?
14: Que esté bien, ahí estamos. Ya, después lo llamo a usted.
2: ¿Ah?
14: Después lo llamo a usted.
2: Ya, vale, don Eladio.
14: Ahí toque la cacahuita, pues.
2: Ya.

0: Vamos a ver si la podemos bajar en con la música, porque no, está en oscuro ahora. Vamos con los auspiciadores de este programón.
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1: Yo soy la secretaria, no me cambié por tesorera.
0: Ah, la secretaria, ya. No, porque la última tesorera que teníamos se lo arrancó con la plata. ¿Qué dice la Emi por acá? Harto Viagra, ¿cómo voy a usar Viagra yo a esta edad, Emi? Oh, yo no uso esas cosas, ¿ya? Yo con un beso.
1: Arturito, dígame. Que se pegue los cachetes con una ortiga.
0: Pero si no quiero que se vaya los gustos para ese lado, señora, ¿cómo voy a pegar los cachetes con la ortiga? No sea así, si estaba hablando otra cosa, al otro lado. Mire que se van a ir los gustos para eso. ¡No!
2: Tráete una Heineken, tráete una Heineken.
0: Vamos a la música.

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